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6: Uno de los primeros consejos que le doy a los jóvenes en nuestras congregaciones que pretenden ser deportistas es que nunca abandonen sus estudios, ya que en el deporte, cualquiera que sea, el fútbol, el básquetbol o cualquiera, llegas a una edad cuando ya no te necesitan y simplemente te envían a casa sin ninguna explicación porque ya te utilizaron. Pero querido joven, si estudias, eso nadie te lo puede quitar. Así que no descuides tu talento deportivo, pero tampoco descuides tu necesidad intelectual, que es el estudio. En esta oportunidad conversaré con un joven que ha tenido éxito en el fútbol. Él nos va a contar cuáles son las luchas y las dificultades que tienen estos deportistas que van a estas grandes ligas.

0: 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Bienvenido al encuentro de hoy. Yo soy tu amigo Ernesto Pinto, animándote a que me escribas, a que me llames, a que me visites en nuestro portal al www.encuentro.ca. O si simplemente quieres enviarme un correo electrónico, puedes hacerlo a info@encuentro.ca. Nuestro invitado de hoy es Antonio Lozano, más conocido en el argot futbolístico como el Choco Lozano, quien está en la primera división de la Liga Española. Anthony, gracias por atender nuestra invitación. Sé que creciste en San Pedro Sula, pero la primera pregunta que quiero hacerte es, ¿a los cuántos años te integras al fútbol?
1: Yo comencé a jugar fútbol a los 8 años. Mi hermano mismo, que jugaba en el Maratón, estaba en primera división, él me vio jugando un día en la calle y dijo, bueno, este puede ser que tenga esperanza de jugar algún futuro, y pues me vio, me llevó a la reserva y comencé ahí en Maratón.
0: ¿A la reserva del Maratón?
1: En la reserva del Maratón. Luego, a ver, que tenía creo 12 años cuando llegó otra persona del fútbol que se llama Charlie Zúñiga. Uh-huh.
0: ¿A los 12 años comenzaste entonces ya en las reservas?
1: No, comencé con 8. Ah. Estuve hasta los 12 años en Maratón. Uh-huh. Luego me fui para Platense Junior, que es otro equipo que está ahí en la zona de San Pedro Sula. Uh-huh. Luego con 15 años estaba en una selección sub-17. Después de esa selección me llevó el Olimpia, que uh-huh. fue cuando comencé con 15 años a jugar el fútbol profesional en Honduras.
0: En Honduras. ¿Cuáles son los desafíos de un futbolista profesional?
1: Cuando yo comencé, cuando tuve mi primer contrato profesional, por así decirlo, uh-huh. yo venía de estar, digamos, bajo el manto de mi madre, ¿no? Sí. Así, de la cobertura de ella, que ella me estaba como, bueno, era un niño, ¿no? Estaba sometido a lo que ella me decía.
0: Claro,
1: tenía, no sé, 15 años, tenía 15 años cuando tuve mi primer contrato profesional y que me tocó irme a vivir a Tegucigalpa, vivía solo. Uh-huh. Entonces yo me vi con libertad, o sea, me vi con la libertad esa de decir, bueno, ya no está mi madre para decirme a qué horas me tengo que dormir, ya no está mi madre para decirme qué tengo que hacer. Entonces yo tenía esa libertad y pues, me empecé a irme por lados equivocados. O sea,
0: y no, de libertad a libertinaje.
1: Libertinaje.
0: No, cuando hablas de lados equivocados, ¿qué quieres decir?
1: No me refiero a drogas, ni alcohol, ni nada de eso, porque gracias a Dios nunca tuve un vicio de eso. Pero sí, de vez en cuando iba a una discoteca y tenía el vicio que mata a todo futbolista, que eran las mujeres, ¿sabes? Uh-huh. Entonces, un día estaba con uno, otro día... Y entonces a eso me refiero. A veces quizás llegaba...
0: ¿Eras mujeriego entonces?
1: Mujeriego. Llegaba a los entrenamientos, pero fusilado. Y entonces... bueno, llegó un momento, un tiempo en el que ya me estaba afectando muchísimo, ya no estaba rindiendo lo que tenía que rendir en el fútbol, y gracias a Dios pues conocí a una persona que para mí ha sido fundamental, que es mi esposa. Es la mujer que me habló por primera vez de Dios y me presentó a un pastor.

0: una vez más, gracias por estar en la sintonía de esta radioemisora y gracias por preferir este su programa Encuentro. Estoy esperando sus comentarios, qué ha sucedido en su vida mientras nos escucha a través de esta radioemisora. Así que nuestro portal está disponible, www.encuentro.ca. Nuestro invitado de hoy es Anthony Lozano, un joven que se ha dedicado profesionalmente a jugar el balompié o fútbol, como le conocemos. Nos decía Anthony en la conversación que muy temprano comenzó a jugar. A los 15 años ya estaba en una liga profesional en Honduras, pero esa libertad la convirtió en libertinaje y las discotecas y las mujeres no llenaban el vacío de su corazón, nos describe Anthony. Permitamos que él nos cuente qué pasó después de ese momento que él sentía que las discotecas y las mujeres no llenaban su corazón.
1: Sí, es lo que pasa siempre, que muchas veces creemos que eso, esas cosas te van a llenar. Eso solamente es pasajero, ¿no? Son cosas que uno quizás en el momento te sientes bien, pero
2: la fama, después, las mujeres,
1: sí, eso no te llena para nada. Eso no te llena para nada, sinceramente que no. Yo he tenido momentos de mucha gloria, por así decirlo, ¿no? Uh-huh. He tenido momentos espectaculares, pero nada se compara con ese momento en el que tú estás en una iglesia, postrado, dándole gracias a Dios, recibiendo esas palabras, ese ánimo y ese respaldo, ¿no? Del que nunca te abandona, que es, wow, que es Jesús.
2: ¿Crees que lo más grande, lo más alto es estar postrado frente a Jesús?
1: Para mí que sí.
2: Contanos cómo sucedió esa experiencia, ese momento en que le decís al Señor Jesús, bienvenido a mi corazón. ¿Cómo fue?
1: Pues en realidad fue la primera vez en una iglesia en San Pedro Sula. Uh-huh. Fue una iglesia en San Pedro Sula, que fue mi barrio, más que todo. Fue la primera vez que yo pasé al altar, que hicieron el llamado.
2: Había alguien predicando, hicieron un llamado a aceptar a Cristo y tú pasaste.
1: Sí, había alguien predicando, estaba el pastor de la iglesia precisamente predicando. Él lanzó el llamado y yo lo sentí básicamente en mi corazón. Dije yo, este es el momento. Y a partir de ahí pues hubo un antes y un después en mi vida.
3: A

0: qué le dijiste a Dios en esa oración? ¿Te acordás?
1: Sí, sí, sí. Yo la verdad simplemente le dije, Dios, estoy aquí y haz conmigo lo que tú quieras, lo que tú quieras hacer. Una persona nueva, una persona que te quiere servir y estoy con el corazón abierto.
0: Y ahora como creyente en Cristo Jesús, ¿cuáles son los desafíos que has enfrentado?
1: Uno piensa que al venir a los pasos del Señor va a ser fácil las cosas, pero para nada que es fácil. La única diferencia que hay es que está garantizado que vas a tener la victoria, pero fácil no es, porque a partir del momento en el que tú aceptas, se levantan cosas espirituales que uno quizás no cree, pero se levantan cosas. Quizás por ahí te pueden empezar a salir las cosas diferentes como lo tienes planeado. Uno en sus planes tiene unas cosas, ¿no? Pero Dios en sus planes tiene cosas mucho más grandes.
0: ¿Qué pasó con Anthony, el mujeriego?
1: No, eso quedó atrás. Quedó atrás por completo. Tengo mi familia, tengo mi mujer, tengo mi esposa, una niña maravillosa que la amo desde tu corazón que Dios me dio.
0: Qué lindo.
1: Y estoy muy contento con mi familia.
0: Sí.

0: Nuestro invitado de hoy es Anthony Lozano, más conocido en el argot futbolístico como el Choco Lozano. Él es parte de un equipo de primera división en la Liga Española llamado Girona. Deseamos muchos éxitos para Anthony. Anthony nos contaba cómo su vida fue transformada por lo que Cristo viene a hacer al corazón. Y mi amigo, esa ha sido mi insistencia en todos estos años. El único camino al cielo es Cristo Jesús. Y gracias por estos jóvenes que están dando testimonio aún en el campo futbolístico. Anthony, ¿qué significa para ti, para tu esposo y para tu hija el hecho de que ahora caminen en Cristo Jesús?
1: Cristo, la verdad que es la piedra, ¿no? Es la roca la que nos sostiene para nosotros. No hacemos nada sin antes primero arrodillarnos. Cada decisión que tomamos hoy en día, pues primero la consultamos con Él. Y creo que ese ha sido parte del éxito que hemos tenido. En los buenos y los malos momentos, lo primero que hacemos es pedir fuerza, es pedir dirección, y pues a partir de ahí pues tomamos las decisiones.
0: Pedir la gracia de Dios.
1: Así mismo es.
0: ¿Cuál sería tu mensaje a aquel futbolista que cree que ya lo alcanzó todo, que la fama es todo, la fama es su Dios? ¿Qué tú le dirías?
1: Pues hay mucha gente que cree que eso lo es todo, ¿no? Y que muchas veces lo llenan, pero es mentira. Y seguramente ellos lo saben. El dinero es pasajero, el dinero al final te compra un momento de felicidad. Los logros también se quedan en el olvido, pero el venir a los pasos de Jesús, de Cristo, pues es algo que te queda para toda la vida, para toda la eternidad. Para la eternidad. Así que si hay vacío en su corazón, yo les diría que busquen del camino del Señor, que al final pues es el camino correcto, al final es el camino de la vida.
0: Si hubiera algún futbolista en este momento sintonizándonos y te dice: Anthony, yo estoy en drogas, en violencia, en mujeres, he perdido la disciplina, para mí no hay esperanza, ¿qué tú le dirías?
1: Que hay esperanza, sobre todo que hay esperanza. Yo he estado en cárceles y he visto presos que son profetas, he visto presos que son cristianos, que son pastores y que conocieron de Dios estando en la cárcel. Uh-huh. Y que si están metidos en drogas, pues de todo se sale. Y que hay un Dios en los cielos que tiene misericordia, que misericordia significa nuevas oportunidades, y que el que pide una nueva oportunidad al Señor, el Señor se la da. Eso fue lo que más me impresionó a mí. Y que busquen 100% de Dios y que los sueños se van a cumplir, sí, seguramente.

0: Quiero animarle a usted a seguir el ejemplo de nuestro invitado de hoy, Anthony, que entregó su vida a Cristo Jesús. Esa es nuestra única esperanza de salvación. Anthony, gracias por venir al encuentro de hoy.
1: No, gracias a ustedes por la oportunidad. Gracias a Dios por tenerlos aquí. Ha sido una bendición para mí estar compartiendo con ustedes.
2: He sido aficionado a un club deportivo que hoy gana, luego empata y a veces pierde.
0: Gracias por haber sido parte del encuentro de hoy. Le voy a agradecer que me escriba a info@encuentro.ca. También puede visitarme a nuestra página en el www.encuentro.ca. O si desea escribirme una cartita postal, escríbalo entonces a Programa Radial Encuentro, 225 Riverton Avenida, WPG, Manitoba, R2L0N1, Canadá. Será hasta nuestro próximo encuentro. Soy tu amigo Ernesto Pinto, recordándote que Dios te ama y yo también.

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1: Son las 18 horas con 20 minutos.

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1: Son las 18 horas con 48 minutos.

0: Son las 19 horas en punto. 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

quiero seguir adorando al Señor. Lo quiero hacer con una persona muy especial. Hablando de hijos, quiero invitar a mi hija Alira, Anaís, que me acompañe en esta tarde a adorar al Rey. Ella cumplió 15 años el sábado pasado. Y yo creo que no hay mejor sentimiento, a ver si estoy diciendo la palabra correcta, que poder adorar a Dios y poder servir a Dios junto a tus hijos y poder verla cerca de mí, poder adorar junto a ella, es ver el cumplimiento de promesas del Señor. Are you ready, Lyra? Estamos listos para adorar al gran Yo Soy. Hoy declaramos que Dios es el Yo Soy de

0: pueden extender sus manos hacia acá. Ayúdame a bendecirla. Señor, bendecimos a Lira, Señor. Su nombre significa una nota musical, Anaís. Favor de Dios, Señor, y yo declaro, Señor, que ella es una joven llena de tu favor, de tu unción, llena del poder de tu Espíritu Santo, que tú has creado y que tú has levantado en un tiempo como este para marcar a esta generación. Señor, mi oración como mamá es que ella sea parte de ese ejército que tú uses en estos últimos tiempos para traer tu reino a esta tierra. Que aquellos que no te conozcan, Señor, por medio de la música y la voz que tú le has dado, Señor, puedan ser atraídos a los pies tuyos, oh Rey. En el nombre de Jesús la bendigo con toda bendición espiritual, física, natural, celestial. Te bendigo, Rey. Gracias por el regalo que es ella en nuestras vidas. Amén y amén.
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3: Son las 19 horas con 33 minutos.

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1: Son las 19 horas con 49 minutos.

0: Son las 20 horas en punto.
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1: Son las 20 horas con 21 minutos.

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1: Son las 20 horas con 31 minutos.

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1: Son las 20 horas con 51 minutos.

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3: Son las 21 horas con 33 minutos.

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1: Son las 21 horas con 48 minutos.

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1: Son las 22 horas con 17 minutos.

0: Son las 23 horas en punto.
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0: Ofrenda de aplausos al Rey de Reyes, Señor de Señores. Más fuerte ese aplauso porque es para Él. Amén.
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2: Son las 23 horas con 17 minutos.

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1: Son las 23 horas con 34.

había gente que había dejado de sentir la presencia de Dios.

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1: Son las 0 horas con 18 minutos.

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1: Son las 0 horas con 34 minutos.

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1: Son las 0 horas con 47 minutos.

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1: Es la 1 de la mañana con 18 minutos.

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1: Es la 1:00 a.m. con 33 minutos.

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3: Es la 1 de la mañana, con 49 minutos.

0: Son las 2 de la mañana.
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2: Son las 2 de la mañana con 48 minutos.

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1: Son las 3 de la mañana, con 17 minutos.
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1: Son las 3 de la mañana, con 34 minutos.

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con la bendición de Dios estamos con ustedes, amados oyentes, en esta mañana gloriosa del 15 de septiembre. Por acá saludándole y también acompañándole donde quiera que nos escuchen. De muchos el día de hoy de feriado de descanso, pues aprovechen su descanso. Nosotros por acá también exaltando el nombre de Jesucristo, agradecidos con Él que Él nos ha hecho libres y confiamos en Él, exaltamos su nombre y también aprovechamos siempre el tiempo adorando el nombre de Dios, llevando el mensaje de salvación y acompañándole también a ustedes, fieles oyentes. Y es que Dios es bueno con nosotros, nos da pues un nuevo día de vida. Por lo tanto, exaltamos su nombre y también esperamos que usted se quede en nuestra sintonía donde quiera que nos escuchen. Por supuesto que por acá les saludamos y también les acompañamos. Y pues damos inicio también a la programación, dándole gracias a Dios primeramente porque Él tiene nuestra vida en sus manos. Y recuerde que Él siempre escucha el clamor de cada uno de sus hijos.

Amado Dios y Padre Celestial, gracias le damos en esta mañana por este nuevo día de vida que nos concede. Venimos agradecidos con usted, Padre Celestial, porque nos ha guardado en el dibujo de su mano y sus nuevas misericordias nos han despertado en esta mañana. Exaltamos y bendecimos su nombre con todo nuestro corazón. Reconocemos también que es usted el único que siempre está pendiente de nosotros. Gracias, papáito lindo, por la libertad que nos has dado, por dar su vida en la cruz del Calvario por nosotros, por pagar por nuestros pecados. Gracias, Padre Celestial, porque es usted el único Dios maravilloso que todo lo puede y que siempre está pendiente de nosotros. Y es que también su palabra dice: porque mis pensamientos no son los de ustedes, ni sus caminos son los míos, afirma el Señor. Mis caminos y mis pensamientos son más altos que los de ustedes, más altos que los

y lo llevarás a cabo, aunque no sabemos qué será de nuestro tiempo. Tú sabes lo que necesita nuestra época. Llévanos también a cabo por tu voluntad. Dejarás que tu nombre sea honrado, traerás tu reino y cambiarás también todo para el bien nuestro. Gracias, papá y Torina, en el nombre de Jesús. Nos humillamos delante de su presencia esta mañana y le agradecemos también por este nuevo día que nos concede de vida. Y reconocemos también que cada día es un día nuevo. Usted lo forma para que nos gocemos de su presencia, para que exaltemos su nombre y para que sigamos llevando también el mensaje de salvación a todo el mundo. Para que puedan saber que hay un salvador de las almas que se llama Jesús, quien dio su vida por amor a nosotros en la cruz del Calvario. Y que solamente Él nos ha hecho libres, libres para adorar su nombre. Gracias le damos con todo nuestro corazón esta mañana. Y bendice a todos los oyentes, a cada uno por nombre. Escucha su oración también y responde a ella al tiempo suyo. Gracias, papáito lindo, por esta emisora. Gracias por mi vida también, que me sigue sosteniendo. Por mi familia. Gracias porque siempre estás pendiente de nosotros. Te lo agradecemos con todo nuestro corazón y quedamos encomendados en su presencia. En el nombre del Padre, del Hijo y de su Santo Espíritu. Amén.

4 de la mañana, 4 horas con 11 minutos también por acá. Espero su comunicación telefónica, amados hermanos, amigos también. Recuerde que se puede comunicar usted telefónicamente al número 7760-0166. También me puede enviar su mensaje al 40 86 26 66. Y estamos en el día martes 15 de septiembre, por acá también acompañándoles en esta mañana gloriosa, en donde muchos están de descanso, están de feriado por acá en Guatemala, pero por allá también en Estados Unidos muchos ya alistándose para su trabajo, otros ya están viajando, otros regresando a su trabajo. Por acá les acompañamos también, amados hermanos, en este martes. Y por supuesto, siempre bendecidos en el nombre de Jesús. Recuerden que Él nos ama y también siempre tiene cuidado de sus hijos. Y es que solamente Cristo nos ha hecho libres. Como dice también la palabra de Dios en la carta a los Gálatas, capítulo 5, versículo 1, dice: Cristo nos libertó para que vivamos en libertad. Por lo tanto, manténgase firmes y no se someta nuevamente al yugo de esclavitud. Escuchemos esta alabanza que dice: Acuérdate de tu Creador. 12 minutos pasan de las 4 de la mañana.

0: Y solamente Cristo nos ha hecho libres, amados hermanos. Por acá también agradezco la comunicación de hermano Víctor Pérez Marroquín, allá en Caserío La Reforma de Comitancillo. Ahí sigue escuchando cada mañana, también a su esposa Gilberta López Pérez. Dios les bendiga, amados hermanos, gracias por la sintonía en Caserío La Reforma de Comitancillo. También a los hermanos de la Iglesia Luz en el Desierto. Adelante siempre con Cristo, amados hermanos, gracias por la sintonía allá en Caserío La Reforma de Comitancillo.
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0: También le acompañamos a mis hermanos allá en Estados Unidos. Gracias por la sintonía, hermano Bielman González. Ya en sus labores, ya trabajando en este 15 de septiembre. Por acá también les acompañamos en sus labores en Estados Unidos. Él por ahí en Nueva York. Y también en la ciudad de Denver, en el estado de Colorado, hermano Osvaldo Gómez. Gracias por la sintonía también. Adelante con Cristo, amados hermanos. También hermana Débora Paredes. Los fieles oyentes siempre escuchando cada mañana.
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0: Allá en el estado de Colorado, Estados Unidos.
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0: Y por supuesto también le acompañamos a hermano Herbert Bamaca por acá. En la zona 1 de esta vía de Jutla. A su esposa Tere, también a su madrecita hermana Candu. Gracias por la sintonía. Adelante siempre, hermanos con Cristo.
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0: Por acá pues seguimos adelante siempre, acompañándoles cada mañana. Y es que también dice la palabra de Dios, así que si el Hijo los libera, ¿serán ustedes verdaderamente libres? Ah, por supuesto que Jesús enseña que la verdadera emancipación viene únicamente a través de Él. No se trata de hacer lo que uno quiera de forma egoísta, sino de ser arrancado del dominio de las adicciones, de los miedos y las faltas que ata también el alma. Así es que ánimo, hermanos, vamos adelante siempre con Cristo, que Él nos ama y que Él siempre está pendiente de nosotros y, por supuesto, que Él nos ha hecho libres. Saludos, hermano Hugo, también escuchando allá en Huachipilín, San Pedro Necta. Dios lo bendiga, hermano Hugo Morales, y también al mariachi Rey de Reyes. Ellos también escuchando siempre cada mañana allá en San Pedro Necta. Por supuesto, escuchemos también a esta... El avance que dice, allí un buen amigo. También le acompañamos allá en San Miguel Iztahuacán a hermano Isaías Pérez, y también para su familia, escuchando en San Miguel Iztahuacán.

0: También recuerden, amados hermanos, porque espero su comunicación telefónica al número 7760-0166.
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0: Y también su mensaje lo puede enviar al número 4086-26.

0: También le acompañamos a los hermanos allá en Manzanilla 2, hermano Juan Pérez en sintonía también para su familia. La paz muy feliz, hermanos. Recuerde que Cristo Jesús nos ha hecho libres.
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0: Por eso nos gozamos también en su presencia cada día, exaltando su nombre y también acompañándole a ustedes que son fieles oyentes. Saludos a hermano Victoriano Hernández allá en Telenada y Concepción Chiquirichapa. Deseamos una bendecida mañana a mis hermanos en Concepción Chiquirichapa. También a los hermanos en San Juan Otuncalco. Hermano Felipe Romero, también su familia escuchando en Aldea La Victoria, del municipio de San Juan Otuncalco. Y también por allá en San Martín Chilevera, les saludamos a.
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0: Mis hermanos que están en sintonía también allá escuchando en San Martín Chileverde. Ahí se encuentra hermano Pascual, Pascualito Vázquez, gracias por la sintonía también. Tenemos un bendecido 15. En los Cerezos, hermano Margarito Flores, también sus parecitos. Escuchando a los Cerezos, hermano Dionisio Flores, hermana Elisa Velázquez. Gracias por la sintonía, siempre pendientes allá en los Cerezos. Y también saludamos a la familia que escuchan por allá en Estados Unidos, en Florida. Ahí también está su esposa, hermana Sandra Velázquez, también para sus hijos, para Dina, Estefane, Jeremías, Lisbeth y Débora. Adelante, hermanos, con Cristo Jesús. Escuchemos también esta alabanza que dice: la vid, yo soy la vid verdadera. 35 minutos pasan de las 4 horas con 35 minutos.

Y por supuesto, amados hermanos, siempre bendecidos alegremente en el nombre de Jesús. Ya pasan 41 minutos de las 4 de la mañana, 41 minutos. Y es que el deseo también de libertad es profundo en los seres humanos. Intentamos ser libres por nuestros medios, pero Dios es el único que nos puede hacer verdaderamente libres. La libertad que Cristo nos da nos libera de la esclavitud, del pecado y de la muerte eterna. Gloria a Dios porque en Él somos verdaderamente libres. Y como dice Gálatas 5:1, estad pues firmes en la libertad con que Cristo nos hizo libres y no estéis otra vez sujeto a yugo de esclavitud. Y por acá seguimos siempre acompañándoles alegremente, amados hermanos, en esta mañana del 15 de septiembre. Saludos, hermano Hugo Morales, allá en Huachimilín, San Pedro Nolta. Y escuchando cada mañana también al mariachi de Rey de Reyes, que también siguen llevando el mensaje de salvación a través de la música. Acá les acompañamos también a usted, que es fiel oyente.

Saludos, señor Braulio López, también escuchando en Talmash de Concepción Chiquirichapa, allá también en sintonía, hermano. Braulio López, gracias por la sintonía también. Por acá en la democracia saludamos a hermano Celso Zacarías Gómez, también en sintonía cada mañana en la democracia. También por acá recibe la comunicación de hermano Juanito Bamaca, escuchando allá en Caserío El Arenal de San Miguel Iztahuacán, ahí siempre escuchando cada mañana. Dios lo bendiga, hermano Juanito Bamaca, que nos sintoniza allá en Caserío El Arenal.

Y es que también, amados hermanos, dice la palabra de Dios en el Evangelio de Juan, capítulo 8, versículos 31 y 32, dice: Dijo entonces Jesús a los judíos que habían creído en él: Si vosotros permanecéis en mi palabra, seréis verdaderamente mis discípulos y conoceréis la verdad, y la verdad os hará libres. Por supuesto que somos libres en el nombre de Jesús. Y escuchamos esta alabanza también que dice: No se turbe vuestro corazón. Le saludamos a hermano Jaime Alvarado, que si Juan, si fue acá, para Dios le bendiga, hermano Jaime Alvarado también. La familia Alvarado García siempre en sintonía en Quequesiguán de Zipacapa.

0: 4 de la mañana, 4 horas con 53 minutos.
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0: También ya le acompañamos a hermano Gustavo Pérez. Gracias por la sintonía, hermano Gustavo. Allá en Boston, Estados Unidos. También para Ana Zoila. Para Belinda, también para Astrid, para Diana, Betsy Orozco y también para la hermana Rosita. Siempre fieles oyentes allá escuchándonos en Boston, Estados Unidos, y rumbo a sus labores también.

es que también nos gozamos siempre en la presencia de Dios, amados hermanos, saber que Él nos ha hecho libres. Y también dice la palabra de Dios en 2 Corintios capítulo 3 versículo 17, dice: ahora bien, el Señor en el Espíritu, le repito textualmente lo que dice la palabra de Dios en 2 Corintios 3, 17, que dice: ahora bien, el Señor es el Espíritu, y donde está el Espíritu del Señor, ahí hay libertad. Ah, por supuesto que así es, hermanos, la presencia del Espíritu Santo en la vida del creyente rompe los velos de la ceguera espiritual y el juicio de la ley. Vivir en el Espíritu significa experimentar una transformación interior que nos saca de la opresión y nos da paz, paz y gozo en el corazón. Así es que vamos hacia adelante, amados hermanos, confiando en Jesucristo. Recuerde que estamos en el martes 15 de septiembre, muchos de feriado de descanso. Esperamos también que aproveche su descanso y por acá seguimos nosotros acompañándoles en esta mañana del 15 de septiembre. 4 de la mañana con 55 minutos.

Acá nos seguimos gozando la presencia de Dios, amados hermanos, en este martes 15 de septiembre. También saludando a mis hermanos allá en San Lorenzo, la familia de Jairon Velázquez, gracias por la sintonía en San Lorenzo. También le acompañamos allá en Esquipulas, hermano Guadalupe Ramírez, a su esposa Nedelia Solís, la familia escuchando en Esquipulas siempre cada mañana.

Sótamo, Dios lo bendiga, tenga la familia. Escuchan por acá en el lugar de Lemus de Comitancillo, ahí siempre escuchando cada mañana. Hermano Ramón Crisóstomo y su familia. También allá en el paraíso Comitancillo, hermano Antonio López, su esposa Julia Sales. También fieles oyentes, siempre escuchando en el paraíso Comitancillo. Ya pasan 7 minutos, 5 de la mañana con 7 minutos.

0: 10 pasan 15 minutos de las 5, 5 de la mañana con 15 minutos. También por acá les saludamos a Mano Pantaleón Ramírez, allá escuchando en Chichán, Chichán, Chihuahua, también para su esposa, Mano Natalia Zacarías de León, gracias por la sintonía, familia también. Sintonizando ya en Tuichán y Chihuán, también saludamos a los hermanos de Tuichán, de Tuiladío, de Las Brisas, también por allá en Chuapeques. Gracias por la sintonía, hermanos de Chihuán. También saludamos a hermano Margarito Flores allá en Las Playas, sintonizando esta mañana también. Dios le bendiga a Margarito Flores.
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0: Él por allá en Las Playas de Ixcán, ahí nos sintoniza también esta mañana. Dios lo bendiga, hermano Margarito.

Y es que nos da gozo también saber que Cristo Jesús nos ha hecho libres, porque solamente Él es el único que nos da libertad. Y por eso dice Gálatas 5:13, porque ustedes han sido llamados a ser libres, pero no se valgan de esa libertad para dar rienda suelta a sus pasiones. Más bien, sírvanse unos a otros con amor, porque la libertad cristiana tiene un propósito divino y moral. No es una licencia para pecar o ocultades sin control, sino una oportunidad para amar y servir activamente al prójimo con humildad. Por supuesto que así es, amados hermanos, seguimos para acá con ustedes, acompañándoles en este 15 de septiembre. También les saludamos a hermano William Bama Cayán, Atlanta, Georgia, en Estados Unidos. Dios le bendiga a hermano William, también a quienes se acompañan viajando a sus labores allá en Atlanta, Georgia, en Estados Unidos.

5 de la mañana, 5 horas con 30 minutos. ¿Sabes por qué les saludamos a mis hermanos en Huehuetenango, hermano Milcar López, su esposa Gladys López? Gracias por la sintonía, hermanos en Zipulque, Huehuetenango. También el cantón Nueva Alianza de Chihuahua, hermano Aparicio Ramos, el que lo oyente escuchando siempre cada mañana allá en cantón Nueva Alianza de Chihuahua. Y en la democracia, hermano Celso Zacarías Gómez también. Gracias por la sintonía, amados hermanos, también a la familia, hermano Celso Zacarías Gómez. Y en Tuichán y Chihuahua también, hermano Pantaleón Ramírez, su esposa también. Ella es Natalia Zacarías de León. Gracias por la sintonía en Tuichán y Chihuahua. Y por acá pues seguimos adelante con ustedes, acompañándoles en este 15 de septiembre. Recuerden que estamos en el día martes y también seguimos adelante, aunque el enemigo no quiera, seguimos siempre glorificando el nombre de Jesucristo.

Y bueno, acá le acompañamos a Ano William rumbo a sus labores en Atlanta, Georgia, en Estados Unidos. Que Dios le bendiga, hermano William. Gracias por el saludo y también por la sintonía que prestan por allá en Atlanta, Georgia, ya viajando a sus labores en este 15 de septiembre. Y es que nos gozamos siempre en la presencia de Dios, exaltando su nombre y saber que Él nos ha hecho libres. Por eso le alabamos y también cada día exaltamos su nombre con todo nuestro corazón. Y también escucha lo que dice la palabra de Dios en la carta a los Romanos, el capítulo 8, versículos 1 y 2, dice: ahora pues, ninguna condenación hay para los que están en Cristo Jesús, los que no andan conforme a la carne, sino conforme al Espíritu, porque la ley del Espíritu de vida en Cristo Jesús me ha librado de la ley del pecado y de la muerte. Por eso exaltamos su nombre y seguimos adelante siempre, hermanos, confiando en Jesucristo, nuestro Salvador. Pues ya pasan 38 minutos, 5 horas con 38 minutos.

0: alabanzas edifican nuestra vida espiritual, amados hermanos, siempre cantando el nombre de Jesús en este 15 de septiembre.
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0: Saludos, hermano Margarito Flores, allá escuchando en Playa Grande, Michigan. Gracias por la sintonía también para la familia que nos sintoniza por allá en este bello lugar también. Recuerde que en Cristo somos libres de la condenación. La obra de Dios es perfecta y nadie podrá arrebatar la libertad que tenemos en Él. Por eso seguimos exaltando su nombre con todo nuestro corazón y también le acompañamos a ustedes, fieles oyentes, en este 15 de septiembre. Saludos, hermano Pantaleón, allá escuchando en Tuichán, en Chihuahua, también para su esposa Natalia Zacarías de León, que siempre en sintonía allá en Tuichán. También para todos mis hermanos amigos de Tuichán también, que por allá estuve trabajando un tiempo. Saludos para don Luis Zacarías, también para doña Catalina. También para doña Francisca Zacarías, gracias por la sintonía, hermanos allá en Tuichán. Pues ya pasan 45 minutos de las 5 de la mañana con 45 minutos.

también para acá les saludamos a Mana Uris Italiana allá en Culbilla, a los esposos Rui Castro, gracias por la sintonía, hermanos, en Culbilla. En Agua Tibia también saludamos a Misael de Zapet, para su madrecita de Gemima Zapet también en Agua Tibia, hermanos Israel Zapet en Riviera del Río también, a su familia, gracias por la sintonía, hermanos.

0: Y es que también escuche lo que dice la palabra de Dios en la carta de los Romanos, capítulo 6, versículos 20 a 23. Dice: cuando erais esclavos del pecado, erais libres con respecto a la justicia. Pero, ¿qué fruto teníais de aquellas cosas de las cuales ahora os avergonzáis? Porque el fin de ellas es muerte. Pero ahora que habéis sido libertados del pecado y hechos siervos de Dios, tenéis por vuestro fruto la santificación y como fin la vida eterna. Porque la paga del pecado es muerte, pero la dádiva de Dios es vida eterna en Cristo Jesús, Señor nuestro.
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0: Escuchamos esta alabanza que ven que dice: cuando Cristo me halló, 5 de la mañana con 49 minutos.

acá también llegando al final de la programación, amados hermanos, en este 15 de septiembre. Y también, pues, como dice el Salmo 119, versículo 45, y viviré con toda libertad, porque he buscado tus preceptos. Y es que somos libres en Cristo Jesús, amados hermanos, por lo tanto, exaltamos su nombre. Y también, pues, le comparto lo que dice la palabra de Dios en el Salmo 34, versículo 19, dice: muchas son las angustias del justo, pero el Señor lo librará de todas ellas. Así que confiamos en Jesús. Por acá, pues, estoy llegando al final también de la programación de este 15 de septiembre. Si Dios lo permite, será hasta el próximo viernes. Recuerden que a las 6:30 está la banda favorita Castañón también con la programación Inicia tu día en victoria. Recuerden que estamos en el día martes 15 de septiembre, 5 de la mañana con 57 minutos. Bendiciones para todos y con permiso.

0: 6:01 a.m.
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1: Son las 6 de la mañana con 15 minutos.

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2: Son las 6 de la mañana con 31 minutos.
3: Repite conmigo, todo el mundo. Este es el día que Dios hizo para mí. Me gozaré, me alegraré en el Dios de mi salvación. Un aplauso a ese Dios hermoso. Él no es inalcanzable. Él no es inalcanzable. Él está aquí hoy. Pero ¿cómo va a ser eso si aquí son los rockeros? Algunos peludos, otros pelones, pero roca. Él es la roca de mi salvación. Él es mi pastor. Nada me va a faltar. Junto a aguas de reposo Él me pastoreará y confortará mi alma. Por sendas de justicia, por amor a su nombre. Y aunque yo ande en valle de sombra y de muerte, no temeré mal alguno, porque Él estará conmigo. Su vara y su cayado me infundirán aliento, y Él abrirá mesa delante de mí en aquellos que me angustian. Él unge mi cabeza con aceite fresco, y mi copa hoy está rebosando. Y declaro para ti y para mí: ciertamente el bien y la misericordia te seguirán todos los días de tu vida, y en la casa de nuestro Dios, en la cobertura de Él, viviremos eternamente.

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1: Son las 6 de la mañana con 50 minutos.

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1: Son las 7 de la mañana en punto. 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
1: Son las 7 de la mañana con 32 minutos.

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1: Son las 7 de la mañana con 47 minutos.

0: mañana en punto.
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11: Hoy vamos a aprender que Dios nos libra del dolor. Proverbios 22:3 dice: El prudente ve el peligro y lo evita. El inexperto sigue adelante y sufre las consecuencias. Aprovecho para decirle que en las células estamos dando una serie paralela a esta sobre Proverbios, que va a complementar y a enriquecerle más con lo que aquí estamos aprendiendo el domingo. ¿Cuántos de ustedes van a células? 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El prudente ve el peligro y lo evita. El inexperto sigue adelante y sufre las consecuencias. Si no me lo cree, mira este video.

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chocan y se pelea. Resulta golpeado, golpea, preso, hospitalizado o muerto. He conocido casos de personas que no soportan una provocación. Recuerdo la historia de una pareja que estaba observando un desfile aquí en la ciudad de Guatemala. Estaban sentados ahí observando el desfile y pasó un hombre y no tuvo cuidado y golpeó a la señora que estaba sentada. El esposo, que estaba a la par, se dio cuenta y le reclamó y le dijo: mire, tenga cuidado, está golpeando a mi señora. Y el otro abrió la boca imprudentemente y le dice: ¿y usted qué va a hacer? Y el otro, en vez de decirle, nada más pedirle que por favor tenga cuidado, si vuelve a pasar, le dio un par de trompadas. Y el otro se aguantó, se fue, pero al rato regresó acompañado de la policía y dijo: este es el hombre que me dejó así golpeado. Y este hombre fue a parar preso, detenido. ¿Por qué? Por imprudente. Lo provocaron y se peleó. El imprudente se enoja y lastima con sus palabras el corazón de su prójimo, pareja, hijos o amigos. ¿Cuántos se han enojado por lo menos una vez en la vida? Y no es cierto que cuando uno se enoja, como que oprime el botoncito que conecta a la lengua en función autónoma, y la lengua habla un montón de cosas sin pensarlas primero. El imprudente se enfrenta a la tentación y en vez de salir corriendo, corre hacia la tentación y sufre las consecuencias.

de ese hijo termina siendo un delincuente, vicioso, perezoso, haragán y posiblemente cadáver. El imprudente avergüenza a sus parientes y amigos con sus comentarios. Entonces los demás le huyen. ¿Quién es prudente? Prudente es aquel que tiene la cualidad que consiste en actuar con reflexión y precaución para evitar posibles daños, moderación al hablar o al actuar. Tiene cautela. La cautela es la reserva con que se hace algo. Tiene mucho cuidado. El prudente tiene un buen concepto sobre lo bueno y lo malo. Sabe evaluar, encontrar el peligro y evitarlo. Proverbios 12:16 dice: el necio muestra enseguida su enojo, pero el prudente pasa por alto el insulto. El prudente pasa por alto el insulto. Yo le he dicho a los jóvenes, pero ahora se lo digo también a los mayores: si van por la calle y de mala manera les recuerdan a su mamá, considérense huérfanos por un rato. No se den por aludidos. Usted puede ser insultado, pero si usted pasa por alto el insulto, no va a tener problema. Cuando uno pasa por alto el insulto, se evita grandes conflictos. El ingenuo cree todo lo que le dicen. El prudente se fija por dónde va. Fíjese por dónde va. No caminen arenas movedizas de pecado, de peligro, de conflicto. Proverbios 14:17 dice: el iracundo comete locuras, pero el prudente sabe aguantar. El iracundo comete locuras, pero el prudente sabe aguantar. Una persona que tengo el gusto de conocer,

con su carro, su esposa al lado, sus hijos atrás, iban en el vehículo y de repente un taxista se les atravesó imprudentemente. ¿A cuántos les ha ocurrido algo parecido con otro carro? Se les atraviesa imprudentemente, usted se asusta, se molesta. ¿Qué hizo este hombre? Entre comillas, cristiano. Sale en su carro, atrás del taxista, y le dice no sé qué cosas, le pone el carro no sé en qué forma. Total, el taxista se detiene, este otro se detiene, y no solo se detiene, sino que en su ira abre la puerta de su carro, sale con un arma en la mano y se dirige hacia donde está el taxista. El taxista se queda sentado, y cuando se acerca a este a reclamarle con el arma en la mano, el taxista le dispara, porque también estaba armado. No se movió de su lugar, pero le disparó. Entonces también el otro le disparó. ¿Qué pasó? Ambos terminaron entre la vida y la muerte en el hospital. ¿Por qué? Porque el iracundo comete locuras, pero el prudente sabe aguantar. ¿Qué habría pasado? Como nos ha pasado a muchos, que pasa un carro e imprudentemente se nos mete, nos asustamos, sentimos que pudimos haber sufrido mayores consecuencias, pero nos aguantamos y dejamos que ese carro se vaya. El que es prudente, dice Proverbios 17:27, el que es entendido refrena sus palabras. El que es prudente controla sus impulsos. Sí, señora, yo sé que a veces usted se desespera porque prepara la comida, te esfuerza mucho, arregla la mesa, espera cenar a las 7 de la noche con su esposo, son las 11 y él no se asoma. A usted le dan ganas de que cuando esté dormido cortarle una oreja por lo menos. Pero si usted es prudente, ¿qué es lo que debe hacer? Controlar sus impulsos. Sí, esposo, yo sé que usted a veces llega a su casa cansado, con hambre, y su esposa no ha regresado del cuchubal, de la reunión con sus amigas y vecinas, y no hay comida, y a usted le dan ganas cuando ella llegue de imponerle manos con fuerza. ¿Qué debe de hacer el prudente? Controlar sus impulsos. Controle sus impulsos. Usted llega a su trabajo y resulta que el jefe está enojado porque el Barça perdió 4-0 contra el Bayern. Y llega usted con su siguiente jefe y está peor porque el Real perdió 4-1 contra el Dortmund. Llega usted con su secretaria y está de malas pulgas porque ella es del municipal y van rumbo a la otra categoría dentro de poco, a menos que contraten a Messi, porque llevan mes y medio de no hacer nada. Lo trata mal el jefe, lo trata mal el subjefe, lo trata mal la secretaria, y usted dice: no, yo ya no trabajo aquí en esta empresa, yo renuncio. El prudente, ¿qué hace? Controla sus impulsos. Te dice: no, me voy a aguantar. Quizás la otra semana cuando jueguen, tal vez se recuperen. Ojalá ganen, así vienen de buen ánimo. No renuncie, porque si usted renuncia, puede que pase 6 meses, 8 meses, 1 año, 2 años sin empleo. Usted siente de que mejor debe hacer su maleta e irse de su casa, porque usted ya no aguanta vivir con esa raza. Aguántese, porque cuando usted está en una pensión de mala muerte o en un hotel de 5 estrellas pagando doble por la casa que compró más el hotel que está pagando, va a sentir el impacto económico, va a sentir la dificultad de estar lejos de su casa.
controle sus impulsos. Proverbios 28:1. El malvado huye aunque nadie lo persiga, pero el justo vive confiado como un león. No se trata de ser imprudente, se trata de vivir confiado y paciente. Ahora, este versículo quizás lo va a subrayar usted para aprenderlo también. Proverbios 17:19. Al que le gusta pecar, le gusta pelear. El que abre mucho la boca, busca que se la rompan. Ahora ya sabe, señora, ¿por qué usted anda con la boca rota? Ahora usted sabe, señor, ¿por qué anda con la boca rota? El que abre mucho la boca, busca que se la rompan. Yo les llamo a estos bocas de calcetín. Solo la abren para meter la pata. Tengamos cuidado. No seamos ofensivos. No seamos imprudentes. Antes de decidir cualquier cosa, deténgase y piense en las posibles consecuencias. Sea prudente y honre a Dios y su prójimo con una conducta santa y ejemplar. ¿Cuántos han pasado alguna vez algún lugar donde atraviesa la vía férrea, donde pasan los trenes? ¿Cuántos han pasado por ahí alguna vez? Por lo general, ¿qué hay en esos cruces donde está la vía férrea? Hay un rótulo. El rótulo tiene un mensaje importante. Al menos en Guatemala hemos visto rótulos que dicen: alto, mire, oiga. Pero si usted nunca ha pasado por eso, vea una muestra del rótulo. Ahí está, mire, hasta se oxidó. Alto, mire, oiga. Si algo hay que aprender antes de cometer cualquier cosa, antes de cruzar alguna frontera en la vida, antes de atravesar un lugar peligroso, alto, mire, oiga. Cuando usted se aproximaba a estas intersecciones, no pasaba muy rápido, siempre hacía un alto, paraba completamente para oír. No basta con mirar, porque a veces usted mira y no viene nada, pero a la vuelta viene a alta velocidad el tren. Por eso uno no solamente tiene que hacer el alto y mirar, tiene que oír, porque ahí viene la locomotora. Señorita, cuando usted se encuentre con su novio y el novio venga ardiente y se le abalance a usted como locomotora, alto, póngale un alto. De lo contrario, la va a arrollar y después van a sufrir las consecuencias. No hay cosa más desesperante y angustiosa para una pareja cuando llega la novia y le dice al muchacho: hace 2 meses que no me viene. ¿No te viene qué?, le dice él todavía. Se hace el bobo. ¡Alto! De lo contrario, usted sufre las consecuencias. En cada decisión haga un alto, un mire y un oiga las consecuencias futuras, y decida sabia y prudentemente. El fruto de la prudencia será paz, y de la imprudencia será dolor y muerte. Joven y señorita, si usted le pone alto a aquel amigo que le está ofreciendo marihuana, éxtasis, cocaína, usted va a evitarse muchos problemas. Y si usted le pone un alto a aquella oferta de: mira, llévame $9,000 a Panamá, te voy a dar 300 gratis y tus gastos pagados, piénselo antes de actuar. Génesis 39:5. Está una historia clásica, bíblica, real,
de actualidad. Dice: por causa de José, el Señor bendijo la casa del egipcio Potifar. A partir del momento en que puso a José a cargo de su casa y de todos sus bienes, la bendición del Señor se extendió sobre todo lo que tenía el egipcio, tanto en la casa como en el campo. Por esto Potifar dejó todo a cargo de José y tan solo se preocupaba por lo que tenía que comer. José tenía muy buen físico y era muy atractivo. Hay muchos acá que sí podrían llamar José fácilmente. Piensan que son muy atractivos y de muy buen físico. Pues si usted lo es, y aunque no lo sea, siempre hay un roto para un descosido, decimos, ¿verdad? Después de algún tiempo, la esposa de su patrón empezó a echarle el ojo y le propuso: acuéstate conmigo. Aquí entre nos, no levanta la mano. Pero si usted tuviera un patrón de esos, rico, lo más probable es que tenga una esposa bien esculpida, bien esbelta, bien bonita. Y si un día esta esposa le dijera a usted: Chepe, José, Pepe, acuéstate conmigo, usted diría: bueno, si usted manda, patrona. ¿Qué tanto se resistiría usted? Que hay personas que dicen: no, yo nunca he caído en la tentación. Yo les digo: ya tuvo la oportunidad de caer en la tentación. Porque hasta que no se tiene la oportunidad, no se puede comprobar si usted se aguanta la tentación o no. Es fácil criticar a aquel funcionario público que lo sacan en los videos como que es bebé, amamantando su lujuria. Pero ¿qué haría usted si usted estuviera ahora en ese lugar y se le aparecieran mujeres como la esposa de Potifar y le dijeran: aquí estoy para ti, papaíto, tómame, mijo? O se es prudente o se es imprudente. Ante esto, dice el versículo 8 de Génesis 39, pero José no quiso saber nada, sino que le contestó: mire, señora, ahí le puso un alto, ¿eh? Mire, señora, mi patrón ya no tiene que preocuparse de nada en la casa, porque todo me lo ha confiado a mí. En esta casa no hay nadie más importante que yo. Mi patrón no me ha negado nada, excepto meterme con usted, que es su esposa. ¿Cómo podría yo cometer tal maldad y pecar así contra Dios? Y por más que ella lo acosaba día tras día para que se acostara con ella y le hiciera compañía, José se mantuvo firme en su rechazo. Ahora díganme ustedes si no merece José un aplauso. No es que sinceramente yo no quisiera verlo a usted ni a mí en esa posición. Una señora en su casa todos los días acosando y diciéndole: Jorgito, vení acá, mi cielo. Qué difícil. Pero José fue prudente. ¿Qué hizo José? Pensó, reflexionó, habló.
hasta que llegó un momento que, si usted lee la historia, léala despacio en su casa, un día la mujer ya no se conformó con acosarlo con palabras, se le lanzó a José, lo agarró y le dijo: hoy no te me vas, mijo. Pero José se hizo toda clase de quites y se libró de la señora. Pero la señora se quedó con la túnica de José en la mano, pero se quedó rechazada, despechada, despreciada, ofendida. Y entonces, medio desnuda, empezó a gritar: miren lo que me hizo el José. Y levantó una calumnia contra José. Y José fue a parar ¿a dónde? Preso. Yo no sé qué pensamiento le puso el diablo en la mente a José en la cárcel. Aquí estás vos, preso, bobo. Ahorita estarías acostado con la doña. Pero sabemos que 2 años más tarde Dios lo sacó de la cárcel y lo puso en el trono segundo de Faraón. Tenga cuidado, mi estimado, porque hay viejas peligrosas. Tenga cuidado, mi estimada, porque hay viejos y jóvenes peligrosos. ¿Qué tenemos que hacer entonces? El prudente se aguanta. Yo les he dicho que cuando está uno en una situación de esas, no es el momento para ponerse a orar, porque usted cae orando. Ni es en el momento para cantar, porque usted muere alabando. Mucho menos es el momento para imponer manos. Ahí ese es el momento para qué. Salir huyendo. Renuncie al trabajo. Salga del lugar. Evítese problemas. Y recuerde, antes de hablar cualquier cosa, deténgase y piense si su comentario edifica. Si no lo hace, ni abra su boca. Primera Pedro 3:8 dice: en fin. Ustedes recuerden que el apóstol Pedro fue uno de esos discípulos impulsivos, imprudentes, bocones. Al final, cuando ya era viejo, aprendió. Y dice: en fin, vivan en armonía los unos con los otros, compartan penas y alegrías, practiquen el amor fraternal, sean compasivos y humildes, no devuelvan mal por mal, ni insulto por insulto, más bien bendigan, porque para esto fueron llamados, para heredar una bendición. En efecto, subraya esto: el que quiera amar la vida y gozar de días felices, que refrene su lengua de hablar el mal y sus labios de proferir engaños, que se aparte del mal y haga el bien, que busque la paz y la siga, porque los ojos del Señor están sobre los justos y sus oídos atentos a sus oraciones. Pero el rostro del Señor está contra los que hacen el mal. Proverbios 17:28. Hasta un necio pasa por sabio si guarda silencio. Se le considera prudente si cierra la boca. Hagamos una autoevaluación. ¿Hace bromas groseras o edifica con sus comentarios a los demás? ¿Hace bromas groseras o edifica con sus comentarios hacia los demás? Sí, yo sé que a todos nos gusta ser bromistas y chistosos y alegres, pero hay bromas que son groseras, demasiado groseras. Y cuando usted hace ese tipo de bromas, usted ofende a la gente, usted no edifica a los demás. Evalúese. ¿Comparte y se burla de los errores de los demás o los anima a seguir adelante? Yo no
no sé por qué cada vez que alguien viene caminando allí por el pasillo y por alguna razón, aquí nunca ha ocurrido, nunca lo he visto, porque hay una alfombra ahí antiderrapante que se puso, pero en algunos lugares la gente se resbala y ¿qué pasa? Se cae. Y cuando se cae, ¿qué hacen todos los demás que están a su alrededor? Se ríen. ¿Qué hizo usted cuando vio el video que pasamos hace un rato? Se rió. Hasta a mí me dolió algunos golpes de esos. Pero ¿qué hace uno? Se ríe. Solo Dios me ayudó un día que estaba comiendo en la casa de unos amigos a la orilla de una piscina, y en una parte, poco como una grada más alta, pusieron una mesa y a mí me sentaron viendo a la piscina, y enfrente de mí sentaron a una señora que en ese entonces tenía más o menos la edad que yo tengo hoy. Y la señora se sentó y no sé cómo fue haciendo su silla para atrás, y de repente se fue en la grada de la silla. La señora paró las piernas frente de mí, dio la vuelta, cayó. Yo pensé que se iba a ir al agua, ya estaba listo para lanzarme. Solo el Señor me ayudó para no matarme de la risa en frente de la doña. La verdad me dio pena, pero se me salió sin querer cuando sentía lo había dicho. Señora, usted trabajaba en un circo, León. Miren, tenemos que evitar reírnos de los demás. Cuando es uno el que se cae, el dolor del golpe es uno, el dolor de la vergüenza es otro mayor. Así que no necesita la gente que uno se burle de los errores de los demás, no solo de sus caídas físicas, sino de sus errores financieros, comerciales, políticos. Imagínese usted a su amigo que se postula para alcalde de su pueblo y se va a luchar, y después de 2 años de gastar un montón de dinero, tiempo y esfuerzo, al final 35 votos saca. Y usted lo mira y todavía le dice: ¿cómo te fue vos? Miren, que tener cuidado. Hay que tener cuidado. ¿Es usted chismoso e incapaz de guardar secretos, o alguien confiable para intimidades? Ah, qué difícil es cuando la gente viene y abre su corazón con uno y le cuenta todas sus intimidades. Yo les he contado la historia de cuando yo me hice novio de Elsie, mi esposa. Yo tenía apenas 17 años. Estaba en la escuela bíblica, inocente, joven y bello. Y mi pastor, con el cual teníamos mucha confianza, Manuel Uribio, él sabía de mis intenciones y de mis sentimientos, y seguramente sabía de los de Elsie, porque ya teníamos meses de andar de arriba para abajo juntos, pero no éramos novios. Mira, Jorgito, ¿y cuándo te le vas a declarar a la negrita? Y le dije yo: mira, no lo vayas a decir a nadie, pero lo voy a hacer el domingo. El domingo vamos a ir a una cruzada, después de la cruzada vamos a ir a ver a su papá, y ese día yo me lo voy a declarar. Y se empieza a reír este pastor, que en paz descanse. Y me dice: Jorgito, tú ya sabes que mi pecho es una tumba, pero mi trompa es un clarín. Y hay quienes son así, no pueden conocer una intimidad. 3 líderes de célula se fueron a una montaña a orar, a ayunar, a buscar a Dios. Y estando ahí, el Señor bajó, los redarguyó. Y uno dice: oren por mí, yo tengo problemas con las mujeres. Dice: yo no puedo ver pasar una con faldas porque voy atrás de ella. Oren por mí, por favor, esa es mi debilidad. Y el otro, muy redargüido, dice: miren, oren por mí, mi problema es que me gusta el licor, yo tomo mucho y eso no es bueno, soy muy dado al vino.
oró por él. Se le quedaron viendo al tercero y le dice: ¿y vos qué? Miren, yo les voy a confesar, mi debilidad es que me gusta el chisme y no hallo las horas de regresar a mi casa. Si a usted le abren el corazón y le comparten alguna intimidad, usted es muy responsable de conservar esa confianza que han depositado en usted. ¿Se enoja rápido y hace locuras, o es una persona paciente y bajo control? ¿Su hablar y su actuar demuestran prudencia, o es un imprudente en ambos casos? ¿Se permite estar en escenarios que pueden traerlo a la lona en su vida espiritual? ¿Es de los que huyen de personas, lugares o cosas que le sean tropiezo espiritual, o es de los que busca dónde está la tentación? Recuerdo aquel alcohólico que vino buscando ayuda para dejar el licor, y empezaron a orar por él y animarlo, y al fin empezó a dejarlo. Y él tomó la decisión: cada vez que yo pase frente a una cantina, dijo, voy a saltar para pasarme la puerta. Pasó por una, pegó el salto, pasó la puerta. Y así lo hizo todos los días, hasta que un día llegó a una cantina que tenía 3 puertas. ¿Y ahora qué hago?, dijo. Agarró aviada, suficiente aviada como para agarrar impulso, pegó el salto y logró pasar al otro lado. Y él, muy contento, dice: esto merece un trago. Sea prudente, sea prudente. Sin afán de ofenderla, pero usted, señora, que está pasadita de libras, ¿qué hace usted cuando mira una hamburguesa? ¿Qué ve en la hamburguesa? El sabor sabroso de la mayonesa, salsa de tomate, mostaza, la carnota soltando grasa por todo. O ve las calorías que se va a echar encima. Mire, tenemos que ser prudentes. Lo peor es que, bueno, se come una, bueno, una no es ninguna, dicen las señoras. Pero pide refil, pero no de bebida, sino de emparedado también. Tenga cuidado, tenga cuidado. Huya de las personas, lugares o cosas que le serán tropiezo espiritual. Adquiera sabiduría para conducirse como Dios manda al estudiar los ejemplos que encontramos en la Biblia y al estudiar los fracasos y éxitos de los demás. Primera Corintios 10:1 dice: no quiero que desconozcan, hermanos, que nuestros antepasados estuvieron todos bajo la nube y que todos atravesaron el mar. Todos ellos fueron bautizados en la nube y en el mar para unirse a Moisés. Todos también comieron el mismo alimento espiritual y tomaron la misma bebida espiritual, pues bebían de la roca espiritual que los acompañaba, y la roca era Cristo. Sin embargo, así nos pasa hoy en día. Todos van a la célula, todos vienen a la iglesia, todos han cursado la facultad de liderazgo, todos han sido llenos del Espíritu Santo, todos han visto milagros, todos han visto el poder de Dios, y sin embargo ocurre lo que dice aquí Pablo. Versículo 5: la mayoría de ellos no agradaron a Dios y sus cuerpos quedaron tendidos en el desierto. Todo eso sucedió para servirnos de ejemplo, a fin de que no nos apasionemos por lo malo como lo hicieron ellos. Y luego puntualiza Pablo, dice: no sean idólatras como lo fueron algunos de ellos. Según está escrito, se sentó el pueblo a comer y a beber, se entregó al desenfreno. No cometamos inmoralidad sexual como algunos lo hicieron, por lo que en un solo día perecieron 23 mil personas.

0: le sucedió para servir de ejemplo y quedó escrito para advertencia nuestra, pues a nosotros nos ha llegado el fin de los tiempos. Por lo tanto, si alguien piensa que está firme, tenga cuidado de no caer. Hágame un favor, dígale a su vecino: tenga cuidado de no caer. Dígaselo otra vez por si acaso estaba medio dormido: tenga cuidado de no caer. Ustedes no han sufrido ninguna tentación que no sea común al género humano, pero Dios es fiel. Subraya esto: ustedes no han sufrido ninguna tentación que no sea común al género humano. Lo que usted sufre lo sufrimos todos, pero Dios es fiel y no permitirá que ustedes sean tentados más allá de lo que puedan aguantar. Más bien, cuando llegue la tentación, Él les dará también una salida a fin de que puedan resistir. Cada vez que usted sea tentado, busque la salida. Hay una salida. Busque la salida. Proverbios 22:3. El prudente ve el peligro y lo evita. El inexperto sigue adelante y sufre las consecuencias. ¿Valdrá la pena ser prudente? ¿Qué dicen ustedes?
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1: Son las 8 de la mañana, con 47 minutos.

0: Son las 9 de la mañana en punto.
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2: Son las 9 de la mañana con 16 minutos.

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1: Son las 9 de la mañana, con 31 minutos.

0: Son las 10 de la mañana en punto.
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1: Son las 10 de la mañana con 16 minutos.

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1: Son las 10 de la mañana, con 35 minutos.

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1: Son las 10 de la mañana, con 46 minutos.

damos honra y gloria a ti, Señor, con todo nuestro ser, con toda nuestra alma, mente y corazón. Porque hemos decidido, Señor, vivir para ti, Señor.

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1: Son las 11 de la mañana con 16 minutos.

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1: Son las 11 de la mañana, con 49 minutos.

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1: Son las 12:46.

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El domingo pasado, para los que sí estuvieron, pero nunca doy por sentado que todos lo hayan estado, yo conté, y voy a hacer brevemente la misma introducción, que un líder me pregunta y me dice: ¿hay algún secreto para que la iglesia hispana crezca? ¿Qué secretos han implementado en River? Y siempre mi respuesta es: no, no lo hay. El secreto es que no hay secretos, es la gracia de Dios, es su misericordia. Pero él decía, indagaba y decía: no, pero algo más que pudiera yo hacer. Y entonces pensé en principios que subconsciente o conscientemente habíamos aplicado, por lo menos en lo que respecta a nuestro pastorado, que llevamos para 10 años. En esta década, ¿cuáles son los principios que aplicamos, los cuales nunca hicimos componenda, nunca permitimos que esos principios sean removidos? Y por lo menos descubrí tres en esa mesa. No sabía que iba a devenir en sermones, en mensajes. Le dije que el primer principio que creíamos que humildemente o torpemente aportábamos, porque el resto lo hace el Espíritu Santo, era el trabajo duro. Yo hablé la semana pasada del trabajo duro, pero no solo como filosofía ministerial, sino como filosofía de vida. Trabajar duro en todos los órdenes. Si estudias trabajando duro, lo más probable es que te gradúes con honores. Si lees asimilando lo que lees, lo más probable es que académicamente, verborrágicamente, oratoriamente mejores. Se llene tu lenguaje de adjetivos, de calificativos, de sinónimos, porque lees y aprovechas el lenguaje de Cervantes. Lo mismo si trabajas duro en un empleo que parece no verse en términos de premios. Puedes lavar ropa ajena, puedes cortar la grama de alguien más, sin embargo, el trabajo duro yo estoy seguro que te hará que tarde o temprano seas cabeza y no cola, como tal lo promete las Escrituras. Así que después de esto, sin saber que iba a terminar un mensaje, me dice: ¿qué más? Y le digo el segundo principio, puesto que son tres que tenemos: trabajo duro, honra y siembra. Cuando hablamos de siembra no hablo de dinero necesariamente, y cuando hablamos de honra no hablo necesariamente tampoco de decir palabras bonitas. La palabra griega para definir honra es timi, T-I-M-I, timi, y significa valoración, algo de peso como el oro, apreciación, estima, no sé, algo favorable, considerado, respeto. Pero todo lo que podamos decir de lo que es la honra no se entiende si a lo mejor no vamos al antónimo, a lo contrario a timi en el griego es atimia. Atimia y atimia, porque tal vez si entendemos lo contrario por una cuestión transitiva, vamos a entender lo que es la honra, al entender lo que es todo lo al revés de lo que es la honra. La antihonra o la atimia es tratar algo sin respeto, casi groseramente, como ordinario, tener a alguien o algo como ordinario, ligero, descartable. Cuando tú dices: ah, no me importa lo que el fulano piense, para mí me da igual lo mismo, eso es atimia, eso es deshonra. Cuando tú dices: voy al baño de cualquier sitio público y tiro el papel higiénico, no sé, dejo el agua corriendo, porque total no me importa, que alguien lo pague, eso es deshonra. Deshonra es: ensucio, tiro la toalla, no me importa, alguien viene atrás y lo junta. Eso es tratar la vida, las cosas, a las personas con deshonra, atimia. La honra es todo lo contrario, es cuidar, preservar, es no mojar, colgar la toalla, porque decir: bueno, tengo que honrar el sitio donde vengo, aunque sea orinar, tengo que cuidar el sitio donde voy a sentarme a comer, tengo que ver la manera en la que me voy a enfrentar a la gente, tengo que oler bien, tener buen aliento. La honra es cuidar los detalles conforme a la altura de las circunstancias que pretendemos estar. Esa es la honra, y la deshonra es descartable, ligero, ordinario. El Señor dice que la honra nace en el corazón. Dice este pueblo en Isaías 29:13: se acerca a mí con su boca, o sea, canta, levanta las manos, pero su corazón está lejos de mí, y su temor de mí no es más que un mandamiento de hombres. Dios dice: esta gente me teme simplemente porque teme al hombre, no me está temiendo a mí, no le importa agradarme, no tiene honra hacia mí, simplemente quiere agradar a los hombres. Yo he contado una infinidad de veces el mismo chiste, y a medida que envejezca voy a contar los mismos, así que prepárense. Pero esa dama que estaba barriendo el templo y de repente mira para un lado, mira para el otro y mete la basura debajo del púlpito, y de repente se escucha una voz
que dice: yo vi lo que hiciste. Y se dijo: ay, ay, ay, ay, ¿quién es? ¿Quién es? Yo, tu Dios. Ay, pensé que era el pastor. Eso es. Eso es lo que el Señor dice. Hay gente que lo hace para que lo vea la gente, para que lo vea el pastor, no para que yo lo vea. ¿Por qué? Porque no tiene honra en su corazón. Y nuestros servicios, todo lo que hacemos aquí, siempre le buscamos la mayor excelencia. Si lo logramos o no lo logramos, es como la bala del cañón, que hay que apuntar allá y a lo mejor cae un poquito más bajo. Pero nuestro método interno de excelencia es el mejor. ¿Por qué? Porque creemos que esa es la manera de honrar a Dios. No permitimos que lo sagrado se vuelva común. Ese es nuestro compromiso. Que vengas a cada servicio y este servicio sea el mejor. No digamos: ya tuvimos uno bueno, hoy podría ser mediocre. Tratamos de cuidar nuestra manera de vestirnos, porque nuestra manera de hablar, y eso no significa riqueza. Yo decía en el servicio anterior que mi mamá me enseñó a honrar el colegio, a honrar la maestra.

que le salía brillo y era un espejo y te podías ver la cara en el zapato. Nos peinaba con lamida de vaca, así peinado la gomina. Ahí íbamos, se nos paraba un pelito acá atrás, íbamos así, derechito, perfumado. La vieja no permitía que fuéramos sucios, decía, la maestra los va a ver, la institución escolar merece su honra. Y eso se nos inculcó, que no podíamos salir así nomás. Imagínense cuando teníamos que ir a la iglesia, lo mejorcito era para Dios. Si una quinceañera, una boda, un funeral merece un trajecito, una ropa linda, imagínense nosotros, siempre teníamos un multiúnico traje, brilloso de tanto planchar, pero nos lo ponía y ahí íbamos como gato de rico, íbamos así con unos moños a la iglesia, porque había que honrar el templo. Y no era un templo lujoso, no era esto, eran unos bancos de madera, llovía más adentro que afuera. Pero nosotros íbamos a encontrarnos con Dios, a ministrar al Señor, era un servicio al Señor. Y esa es una clave espiritual del reino, cómo nos preparamos para encontrarnos con el Rey. Dios dice, si no me tienes honra a mí, muy difícilmente me podrás estar a la altura de la circunstancia de un encuentro con un Rey. Entonces, la honra es una actitud de vida. Tú invitas a una novia y la honras. La manera en que la tratas, la manera en que te viste, la manera en que te aseas. Tú invitas a tu esposa y la honras, o a tu esposo, en la manera que te viste, te preparas. Dice, esto no es algo normal, esto es extraordinario y yo tengo que tener un arreglo extraordinario. No hablo de dinero. No necesariamente la pulcritud, la honra, tiene que ver con cuantificado, lo cuantificado de tu cuenta bancaria o lo que tengas en la cuenta bancaria. Tiene que ver con una actitud. Sea lo que seas, diga, sea lo que sea que tengas, diga, yo tengo lo mejor para entregarle a Dios. Porque la honra básicamente quita el espíritu de orfandad. Cuando alguien no honra a nadie, llegó solo a donde está. Porque hay personas que nos hacen creer que bajó de un plato volador y empezó solo. Nadie lo ayudó, nadie lo respaldó, nadie le explicó, nadie lo pastoreó, nadie lo respaldó, nadie oró por él. Y eso es un huérfano. Hay muchos líderes inseguros, que tienen miedo de que surjan alguien mejor que ellos, temen ser superados por alguien más, y es un espíritu de orfandad que gobierna las iglesias. Nosotros hemos plantado una semilla de honra al reconocer una y otra vez que estamos aquí, entre otras cosas, porque un tal Robert Schuller abrió el campus de la Catedral de Cristal a un grupo de hispanos. No tenía la obligación, no tenía por qué. Él hubiese seguido siendo Schuller. La catedral hubiese seguido siendo la Catedral de Cristal sin hispanos allá adentro, no solo a nosotros, sino que a otras culturas, me consta, a coreanos, a árabes, les abrió el campus para que digan, todo mundo debe alabar a Dios en su idioma. No pagábamos un peso, no teníamos que invertir, no nos rentábamos, teníamos los mismos derechos que los americanos. Es algo que es ciencia ficción para la mayoría de las iglesias anglos, donde todo les tiene que repercutir en dinero. El Robert Schuller dijo, yo les voy a brindar, y abrió su corazón. Entonces, si yo ignorara esa historia, si ignorara a los que nos precedieron y nos bendijeron, estaría demostrando que soy un huérfano inseguro, que tengo temor de que piensen que yo le debo algo a alguien. Y sí, yo le debo a mucha gente, como tú se lo debes a mucha gente, porque por gracia recibimos y por gracia también damos. Eso es la cadena de la honra. Esa es la implicación de la honra. Los viejitos que están solos, no siempre es porque los nietos son desagradecidos, los hijos no supieron valorar, no siempre es así. A veces tenemos toda una vida para sembrar honra y cuando llegamos a viejo descubrimos que nadie nos honra porque no sembramos. La honra es una siembra que lleva su consecuente cosecha. Y la palabra dice que cuando uno deja de honrar es un huérfano espiritual, no tiene a nadie arriba. Entonces tampoco logrará estar en autoridad sobre otros. Entonces quiero que presten atención a este principio, porque ustedes dicen, ¿y qué tiene que ver esto con la vida? Y yo quiero que hoy se vayan de acá diciendo, esto no es solo un secreto de la iglesia, sino que lo puedo aplicar a mi vida. Présteme mucha atención, por favor, porque es profundísimo. Este que va a hablar ahora es el Señor. Esta plática está registrada en Mateo 10:40. El Señor dice, el que a vosotros recibe, el que a alguno de ustedes recibe, haga de cuenta que a mí me honra. Si te invitan a comer, a cenar, a almorzar, a pasear, a caminar, si te pagan un ticket, si te regalan un café, haz de cuenta que me lo regalan, me lo pagan o me invitan a mí, dijo el Señor. Y el que me honra a mí, honra al que me envió.

Fíjense que el Señor lo resume de esta manera por carácter transitivo. En lugar de decir aprendan a honrar a mi padre, dice no te preocupes por honrar al padre. Tú honra al hermano, y lo que haces por él lo haces por mí, y cuando lo haces por mí lo haces por mi padre. El que honra a uno de vosotros me honra a mí, y el que me honra a mí honra al que me envió. Y luego dice esto que es maravilloso. Oigan, el que honra a un profeta, recompensa de profeta recibirá. Ahora les hablaré de esto. El que honra a un justo, por cuanto es justo, recompensa de justo recibirá. Y cualquiera que honre a uno de estos pequeñitos con un vaso de agua fría solamente, por cuanto es discípulo, de cierto te digo que no perderá su recompensa. Oigan al Señor que cubre todas las bases y la dinámica de con quien estamos en contacto. Él dice, en la vida vas a encontrarte, todos los humanos encajan en alguna de estas tres áreas, todos. Honra a quienes están sobre ti en el liderazgo, honralos, porque si honras a un profeta recibirás bendición de profeta. Hablaré de esto en unos minutos. Luego dice, honra a los que están igual a ti, a los justos, porque recibirás recompensa de justos. Y honra a los que están debajo tuyo, los empleados, los que están en un escalafón tal vez social más bajo o a nivel laboral, honralos porque son los pequeñitos y también me estás honrando a mí. El Señor cubre las tres lugares. Honra a los que están en eminencia, esto incluye gobernantes, aunque no nos guste. Yo tengo un serio problema con colegas cuando me dicen, ¿cómo tú puedes honrar a Donald Trump? ¿Cómo tú puedes honrar? La Biblia no me dice que me tiene que caer simpático y lo tengo que amar. La Biblia dice que lo tengo que honrar. Porque no hay ningún gobernante en esta tierra, por muy malo que se vea o déspota, que no haya estado ahí porque lo permite Dios. Ningún rey se le escapa, ningún príncipe se le escapa, ningún presidente, ningún jefe de Estado, ningún comandante en jefe. Y nuestra tarea es honrar. ¿Qué es honrar? Respetar. Honrar, entre otras cosas, respetar, tener en alta estima. Honrar a los que están iguales y honrar a los que están por debajo. En los años que me ha tocado viajar por otras partes del mundo, yo he notado este principio espiritual. Pueden creerlo o no, pero te lo voy a contar como si tuviéramos una mesa de café y te abro el corazón, como se lo abría este amigo. Yo he notado como los cielos se bloquean o se abren conforme a cómo la gente sabe honrar. No tiene que ver con cantidad de oración, por muy espiritual que doctrina tenga, si son arminianos o calvinistas, tiene que ver con la manera en que honran. Por ejemplo, yo he llegado a países donde me invitaron a predicar y desde que llegué todo era barato, ordinario, común. No hablo de pobreza ni de riqueza. Hablo de que estuve en iglesias muy grandes donde todo es barato, ordinario y común, desde el trato. Porque uno puede tener un automóvil muy viejito, pero yo aprendí que si voy a cargar a mi esposa ahí, a mi novia ahí, a alguien a quien quiero honrar, mínimamente le limpio la basura. Lo mando a limpiar. Si no tengo para llevar un car wash, yo me pongo a barrer y limpio la basura. Cuando yo he ido a un país y mi anfitrión me recibe en un auto con caramelos, con pegotes pegados atrás, con pañales literalmente usados, hecho un bollo, ah, ese es de mi nene que lo dejó ahí. Una peste, ella ni siente la peste porque es el hijo de él, pero yo sentí la peste apenas entré. Creo que uno no siente la peste propia del mismo apellido, pero uno... Y yo subía y decía, ah... Y me daba cuenta, digo, bueno, el hermanito justo mandaron a alguien que no sabe. Después llegaba al hotel, y esto insisto, tampoco hablo de riqueza o pobreza, porque alguien que deshonra, te pueden deshonrar llevándote a un Sheraton y tirándote ahí, en un Hilton, en un Marriott, con deshonra, lo he vivido. Y he vivido gente que me ha honrado en su casita, me ha honrado, porque se desvivió por hacer las tortillas, por prepararlas dentro de lo que tenía. No estoy hablando de que la honra es un Sheraton, no. Quiero que quede claro, la honra no tiene que ver con dinero, sino va a quedar la sensación de que si me hubiesen recibido en una limusina era honra. No, yo me daba cuenta que quien me iba a buscar al aeropuerto no había cargado gasolina todavía y teníamos que esperar una hora después para cargar gasolina porque había escasez y es que no le cargué. Y él sabía hace una semana que me tenía que buscar. Y llegaba al hotel, no dejaban un voucher para que yo coma. Si quería agua me la tenía que ir a buscar a una gasolinera. Y ustedes dirán, ¿y esto qué tiene que ver? Tiene que ver porque después me paraba en la iglesia y sentía como que la gente tenía la misma sensación. Ah, un predicador más. Era gente que como no aprende nunca a tratar a un embajador, mucho menos al rey que representa.
Si tú no sabes tratar bien al embajador, mucho menos vas a saber tratar al Dios que envió a ese embajador. Si tú no sabes tratar al delegado, mucho menos al jefe que envió ese delegado, lo que dijo Jesús. Si tú honras a un pequeñito, me honras a mí y honras al Padre que me envió. Es como decir, ¿en serio te manda Jesús? Ay, no sé qué hacer. ¿En serio que a usted lo manda Dios? Te manda Dios. Ahora, si cree que a mí Dios no me manda y yo estoy recorriendo el mundo porque en casa no me aguantan, es otra cosa. Pero si Dios me mandó, tienes que honrar a esa persona. Y yo recuerdo muchas veces subir un avión. Recuerdo una vez que subimos con Liliana a un avión después de estar en un país y comenzamos a llorar amargamente por la manera que nos habían usado, nos habían tratado. Y yo recuerdo que me prometí a mí mismo, si algún día, yo ni pensé que iba a fungir de pastor, pero dije, si algún día Dios me pone del otro lado del mostrador, si algún día me toca a mí ser el anfitrión, te prometo que nunca, jamás vamos a deshonrar a un hombre tuyo, a una mujer que tú envíes. Y así es como River honra. Esto que ocurre en River es un lujo que escasean las iglesias hispanas y anglos. Esto de recibir a la gente cuando el tránsito está ahí, no está para que no se hagan trancones de tránsito necesariamente, está para honrarte, para decir, eres muy bienvenido aquí. Si en Disney te sonríe el ratón, acá te sonreímos, pero de verdad, no es una sonrisa de caricatura. Estamos felices de que vengas aquí, de que estés en casa, de que seas parte de esta congregación. ¿Me siguen, sí o no? Y por eso que nosotros practicamos la honra, porque eso hace sentir bien a la persona. Y la que llega aquí se siente, dice, me recibieron en el tránsito, el ujier me saludó, el otro me... Algo bueno va a pasar. Y eso abre tu expectativa. Y si la gente unge el púlpito tiene unción para con la gente. Eres tú el que abre los cielos, no yo. Por mucho que lo intente, no puedo abrir los cielos. Pero cuando la expectativa, el hambre está en su lugar correcto, en el punto justo, los cielos se abren. ¿Qué abre los cielos? ¿Cuál es la autopista que abre los cielos? La honra, siempre. Ahora, aclaración muy necesaria. No es que la gente no sabe ofrendar, sino que no sabe honrar. Los que ponen a veces un billetito y dicen, ah, pongo un papelito, total van a creer que es billete. No es que no sabe ofrendar o que es miserable. No sabe honrar, porque el Señor dijo, honra a Jehová con tus bienes y con las primicias de todos tus frutos. ¿Cuál es la palabra? Honra. ¿Qué dijo el Señor? Honra con tu ofrenda. No dijo, dame una limosna, dame un 15%. No dijo, honra a Jehová con tus bienes. Entonces la gente no tiene un problema de ofrenda, tiene un problema de falta de honra. No hay honra en su corazón. Entonces dice, fui a la iglesia, pongo un dólar, nadie sabe. Y no, la verdad que nadie sabe, pero tú deshonraste a Dios. Y no hablo de dinero, porque a lo mejor ese dólar es todo lo que tiene y va con honra, es la ofrenda de la viuda. Dices, este es mi único dólar, lo pongo, Señor, y eso va con honra. También puedes dar 1,000, 10,000 sin honra, es lo mismo. No, de verdad, porque la honra no es cubrir la necesidad de alguien. La honra es darle algo a alguien que podría tenerlo por sí mismo. No le estás cubriendo la necesidad. Eso es beneficencia que no tiene recompensa. Vamos a dejar claro. Porque si alguien no entiende a dónde voy, va a decir, bueno, a ver, ¿a dónde puedo regalar plata para honrar? ¿Hay un homeless allá? No, no, no. Eso es dar. La honra es otra cosa. Por ejemplo, entre presidentes, primeros ministros, entre reyes, jamás se pueden regalar el uno al otro algo que el otro necesite, porque sería una deshonra. Por ejemplo, si el presidente de México viene a visitar a Trump, o Trump al presidente de México, si el de El Salvador va a Colombia, o el colombiano va al de El Salvador, no pueden regalarse algo que necesitan. Por ejemplo, presidente de Colombia, le traje 3 calzones blancos porque vi que anda necesitado. Sería una deshonra. Vamos a poner un ejemplo. Agarro una hermana aquí al azar y digo, hermana, la quiero honrar con este desodorante. Aleluya. Y estas pastillitas para el aliento, hermana, complete el combo. ¿La estoy honrando? Me estoy faltando respeto. Aunque a lo mejor lo necesitas, porque hace Dios le bendiga y caen 3 por la unción. (Risa)
no la estoy honrando, ¿verdad? La estoy deshonrando. Si tú me dices a mí, pastor, le compré a ti unos zapatos porque veo que los que tienes están despegados, cubriste una necesidad, te lo agradezco, pero no me estás honrando. La honra no tiene que ver con cubrir necesidad. La ofrenda no es, y yo pongo esto a ver qué hacen con mi ofrenda, no estás pagando la cuota de un club. La honra es honrar a Dios con tus bienes. Te daría todo si pudiera, con tus bienes, con tu tiempo, sin medir. Esa es la honra. ¿Cómo tratarías a Jesús si fuese el invitado de hoy? ¿Cómo tratarías a Jesús si Jesús fuese tu pastor? Si Jesús en persona se parara aquí y diría, bueno, el flaco ahora no es más pastor, yo soy Jesús encarnado, vengo a pastorearlos. ¿Cuántos cambiarían de actitud hacia su pastor? ¡Ay, Jesús! ¡Ay, ahora sí! ¿El otro qué era? ¿El otro bobo qué era? El embajador de ese Jesús. Entonces, si no tratamos bien, y no, esto no es una prédica para que me honren a mí, ¡no! Es una prédica para que la honra sea parte de nuestro estilo de vida, de nuestra forma de vivir, porque la Biblia dice que nuestro problema es una raíz espiritual, el no saber honrar. Cuando uno no sabe honrar, no puede estar bajo sujeción, no puede bendecir, porque piensa siempre, ¿qué gano yo con esto? El que quiere ganar en todo, solo va a ganar dinero, va a ser tan miserable que a lo sumo junta mucho dinero. Muchas veces yo me he encontrado con gente que me dice, esto sale $22 con 50, ¿eh? Y yo a lo mejor le pensaba dar 100, pero él está preocupado por sus $22 porque es una persona que no sabe ver más allá. No todo es dinero, no todo es quiero ver qué gano ahora. Hay siembras, hay cosechas que van por los rieles o los carriles de la honra, y en todos los niveles. No es solamente voy a honrar a los que están igual, a mi pastor. La palabra dice, cualquiera que honre a uno de estos pequeñitos con un vaso de agua fría, de cierto os digo, no perderá su recompensa. O sea que si vas a un restaurante, recuerda que el camarero es lo suficientemente valioso como para que Jesús también muriera por él. Entonces, cuando vas a un lugar y lo compensas, dice la palabra, porque para Dios somos grato olor de Cristo, para los que se salvan y para los que se pierden. Uno piensa, si se va al infierno, ¿qué me importa lo que piense mí? Ya te vas a quemar con Satanás. No, dice, tiene que ser un grato olor. ¿Qué es dejar un grato olor? ¿Vieron que hay gente que se perfuma hasta por las dudas, se pone los frascos perfume encima y cuando pasa dice, ay, pasó la hermana, debió haber estado acá? Como dije en el culto pasado, si es que es perfume lo que dejó, ¿no? A lo mejor dejó otro olor. Cuando bajas de un elevador o te cruzas con alguien, dices, es el perfume. Es lindo dejar un olor grato, un toque, diciendo, qué rico huele. Y en términos espirituales dice, la honra es dejar un olor grato. Porque si lo haces superficialmente y la honra no reside en tu corazón, insisto, es beneficencia. Pero cuando tú dices, voy a cualquier lugar y dejo un grato olor. Desde hace años, y esto no es de ahora, desde hace casi 40 años, dónde voy a comprar, dónde voy a comer, siempre recibo porciones extra, los mejores tratos de los dueños, de los gerentes, porque siempre, no ahora, desde que no podíamos, tratamos de honrar a quien nos atendía bien. Tampoco andaba yo honrando a quien me atendía mal, pero si alguien me atendía bien, me recomendaba otra cosa para comer, le decía, esto se lo traigo especial de la casa, yo decía, hay que honrarlo, hay que honrarlo. Y ustedes dicen, ¿y ganaste algo con esa honra? No de ese camarero, que a lo mejor no lo volví a ver nunca más. Pero muchas veces, y acá hay gente que ha comido conmigo en restaurantes, casi la mayoría de 10 veces que yo como en cualquier restaurante del mundo, 8 veces me pagan la cuenta. Usted dice, porque sos famoso. No, porque el Señor dice, el que honra a uno de mis pequeñitos no se quedará sin recompensa. En Israel, en Australia, en un aeropuerto, cuando vamos, ahí está Dani, que hace poco comió conmigo en un lugar y dijo, no, pagaron de otra mesa. ¿De dónde? No sé, de otra mesa. ¿Estás seguro? Sí. Postre, puede, traiga. Y vamos a aprovechar, porque no me dijeron antes. Siempre. O nos invitan con algo, siempre. Ahora usted dice, y eso te pasa porque eres un favorecido de Dios. Un pastor hace poco me dijo, mira, yo sé que Dios tiene favoritos y tú eres uno de ellos. No me vas a convencer de que yo soy igual a ti. Y yo le dije, eso es la burrada más grande que he oído.
porque yo no nací favorito. Yo no nací. Y salió del vientre la mamá y se fue a Telemundo. No fue así. Yo apliqué principios como un niño creyéndole a Dios. Le digo, mi querido, si vos aplicás los mismos principios, te va a resultar. Me dice, no, vos sos un favorecido. No, vos también podés ser favorecido si aplicas los principios. Honra, recibes honra. Siembras, cosecha. ¿Lo están recibiendo, sí o no? Ahora, si uno deja un grato olor, la gente te quiere volver a atender. Si tienes una compañía y tienes 5 autos que lavar, no andes. Esto no es lotería tampoco, ¿eh? A ver, ¿a quién se lo regalo? A ver si Dios me da 10 veces más. No. Es cuando en tu corazón Dios te va a decir, a este no le cobres, honralo. Y tú dices, pero me pierdo un lavado de $30. No sé. Yo te aseguro que Dios te va a recompensar 10 veces más, porque Él no es deudor de nadie. Y Él dice, tú honras a mis pequeñitos y yo te voy a honrar. Tienes que hacer negocio y ser buen comerciante. Si no ganas, es problema tuyo. No significa que vas a andar regalando tu talento necesariamente. Si eres bueno, que te paguen por ello. Lo que trato de decir es que hay ocasiones en que tú tienes que discernir que tienes que honrar, que no tienes que ganar siempre a lo inmediato, embolsillar $10 rápido. Hay momentos que dices, esto es una siembra eterna, una siembra que meto en una cápsula del tiempo y envío allá a la eternidad. Una mujer derrama perfume delante de los pies del Señor. Y el Señor, y le dicen los discípulos, pero mirá, si vendía ese perfume, le damos a comer a un montón de gente. Y Jesús dijo, no la critiquen, porque yo digo que donde el Evangelio sea predicado, se hablará de lo que esta mujer hizo en memoria de ella. Dios no dijo en memoria de mí, en memoria de mi Padre, en memoria de ella. Se va a hablar de lo que esta mujer hizo. Y miren si Dios la honró. Que no sabemos cómo luce la mujer, no sabemos de dónde es la mujer, no sabemos cómo se llama la mujer, pero 2018 años después estamos hablando de esa mujer. Miren si la honra eterna acaso no resulta. Se hablará en todo lado de esta mujer. Un día viene la madre de 2 discípulos que andaban con Jesús, la madre de los hijos de Zebedeo, se acerca a Jesús. Dicen los teólogos que esta mamá parecía que tenía papá salvadoreño y mamá mexicana, es lo que dicen. Alguna ascendencia argentina también. Y viene y dice, Jesús, perdón que te interrumpa, tengo una pregunta importante. ¿Dónde se van a sentar mis hijos en el reino de los cielos? Porque lo que yo quiero es que uno se sienta a tu izquierda y uno a tu derecha. ¿Y ustedes qué piensan que le dijo Jesús? No dice, vamos a ser todos juntos, asexuados, angelitos volando, con cara de niño, no. Le dice, eso ya lo decidió mi Padre. O sea, está diciendo, no todos se sientan igual en el cielo. Eso ya lo decidió mi Padre. Lean lo que no está diciendo. No le dijo, ¿cómo me preguntás esa barbaridad, mujer? En el cielo hay mesas redondas, no hay cabecera para nadie. No, hay lugares de honra. La Biblia habla de la honra en los cielos. Y los que llorarán por deshonra, por no tener la honra que no sembraron. Ese dice, cuando alguien te invita a una fiesta de bodas, no te sientes en el lugar de honra, de honor. No sea que haya un invitado más distinguido que ti y te diga, ¿qué haces ahí? Correte. Siéntate en el último lugar para que el dueño, el anfitrión, diga, ¿qué haces en el último lugar? Ven aquí. Y entonces, delante de todos los invitados, te honren. Esa es la honra. La honra no es algo que se busca, es algo que se da. La honra no es algo, yo quiero cosechar honra. No, tú tienes que sembrar honra sin esperar. Honrar. Honrar significa darle a otros lo que a la vez podrían ellos tener por sí mismos, pero tú decides hacerlo. Cortarle el césped, invitarle un café, hacer una comida con tus manos. Quiero honrarte. A mí me han invitado a cenar para quitarnos el hambre. Me han invitado a cenar pensando que me estaban honrando y luego dividieron la cuenta en 4 y yo no tengo problema, que no se trata de dinero. Pero quienes me conocen saben que yo, no desde ahora, de hace 35 años, jamás me siento a una mesa si no estoy seguro que mínimamente haré el intento por pagar. Nunca digo, me pagan, alguien me paga. Siempre, si estoy en una mesa, intento pagar. Y no es que sea rico. Cuando no tenía un peso y nos volvíamos en bus, siempre nosotros hacíamos el intento de pagar.
Un día, nosotros no teníamos para pagar la renta, andamos apretadísimos, pero cuando decimos, cuando un hispano dice estoy apretado financieramente, no es que te quedaron apenas los 150 mil para la universidad del nene. Significa que le rompiste el puerquito al nene y le quitaste las 8 monedas que tenía. Así es, no hay nada en la nevera, no hay nada. Teníamos un poquitito de dinero que habíamos ahorrado, y entonces mi pastor me dice, ¿por qué no vamos a cenar, nuestro pastor, a un lugar caro? Era un lugar caro que a él le gustaba, eso que te sirven carnes así en las espadas, tipo brasileño, que pones la cosita verde así y te sirven carne, pones la roja así, va, déjeme respirar, pones la verde y te siguen sirviendo. Y fuimos, vino él con su esposa, Liliana y yo, y estábamos comiendo ahí, y entonces yo dije, voy a quedar bien, pero no quería honrar yo, quería quedar bien. Le dije, pastor, ¿me dejás pagar a mí? Yo sé que él es un hombre que, como yo, él no deja pagar nunca. Le dice, no, yo te voy a pagar. Me miró y me dijo, voy a dejar que me honres. ¿Te acuerdas? Maldije las espaditas. Eso no era una hamburguesa, ¿eh? Liliana dejó un riñón, yo medio pulmón, que fuimos a buscar con los años. Vengo a buscar mi riñón, lo tienen que traer en la nevera al lado de... Y ese día dije, ¡ah! Nos costó todo lo que teníamos. Pero el pastor me dice, hoy vas a aprender a honrar. Él no sabía que no teníamos ni para comer nosotros, pero teníamos lo último, junté lo que tenía. Y me hacía. Fui a pagar a la caja y decía. Me dice, ¿me dejás que deje la propina o la quieres dejar tú? Ella ahí tenía que irme sin pantalones, decir, bueno, tome la ropa. Dejó la propina al pastor. Pero yo entendí que la honra no es algo que te sobra. La honra es algo que te cuesta. Dios, claro, después, para no dejar la historia inconclusa, nos recompensó, nos honró, nos bendijo. Alguien nos dio mucho más de lo que nosotros habíamos invertido y nadie había sabido. Pero ese día yo aprendí un principio, que la honra te tiene que costar. La honra no es algo que compras al por mayor y le das a este para quedar bien en el día del amigo. La honra no es un regalo, es un principio que honra a Dios. La honra a quienes amas, a quienes respeta, te pone, miren esto que a mí literalmente me voló la tapa del cerebro, te pone bajo una cobertura espiritual. Porque cuando tú honras, te pone bajo el paraguas de su unción, te haces parte del botín de ese ungido. O sea, recibes la bendición que no has ganado. Cualquiera que recibe un profeta, por tratarse de un profeta, recibirá recompensa de profeta. O sea, lo que está diciendo es, no que el profeta te va a recompensar, sino que la recompensa que recibe el profeta es la que vas a recibir tú. Se lo voy a leer otra vez porque siempre se interpreta mal. Cualquiera que recibe a un profeta por tratarse de un profeta recibirá la bendición que recibe el profeta. ¿Me están siguiendo, sí o no? Oye, ¿y qué me va a dar el profeta? A mí me bendice Dios. No, la bendición de profeta es la que te vendrá sobre ti, como si tú fueras el profeta. O sea, accedes a mantos, a revelaciones, a reinos y niveles de unción que operan en la persona a la cual tienes acceso simplemente por honrarlo. Unción de profeta, la que viene sobre el profeta, vendrá sobre ti si unges a un profeta, si bendices a un hombre de Dios. ¿Están recibiendo esta palabra, sí o no? Hay mantos, hay revelación. Alguien tiene que decir, algo va a ocurrir conmigo hoy. ¡Aleluya! ¿Vieron que se está poniendo bueno? Y cuando uno repasa la escritura, ve gente que recibió recompensa a causa de la honra. Yo honraré a los que me honran y a los que me desprecian serán tenidos en poco. Honra a tu padre y a tu madre para que te vaya bien y seas de larga vida. Noten que es el único mandamiento con promesa. La honra es lo único que sí o sí trae cosecha. ¿Por qué no dice, no matarás y no se te taparán las arterias? No codiciarás a la mujer del prójimo y jamás tendrás celulitis. No codiciarás, no matarás, no asesinarás, punto. No hay que poner una zanahoria para que la gente cumpla.
Ahora, honra a tu padre y a tu madre para que te vaya bien y seas de larga vida. ¿Cuántos quisieran vivir 105 años, por ejemplo? Levanten la mano como señal. Los demás anótense en el hoy para los funerales. Yo digo, ahí está. Ese es el secreto de la juventud eterna, de la longevidad, de envejecer con dignidad. ¿Vieron que hay gente que envejece mal? Envejecer, vamos a envejecer todos, pero uno puede envejecer con dignidad o puede envejecer que dice, wow, le pasó un camión. Y hay de los que dirán, tendrá que ver con las cremas que usa, con la estética, con la gimnasia, con la genética. Yo no, yo digo que tiene que ver con una raíz espiritual. Honra a tu padre y a tu madre para que te vaya bien y seas de larga vida. Y para ser de larga vida tienes que tener salud. Y para tener salud te tienes que ir bien. ¿Lo estás recibiendo? Ahora, Moisés está parado ante una zarza ardiente. Dios le dice, libera a Israel de la esclavitud de Egipto. Hasta ahí todos conocen la historia, porque si no lo leíste en la Biblia, lo has visto en alguna película hollywoodense. Frente a la zarza, Moisés recibe el llamado de ir a liberar a su pueblo. Fue escogido para salvar a Israel de la esclavitud. Eso fue un momento casi trágico, un momento que Moisés no puede olvidar. No tiene el glamour de las novelas brasileñas, sino que es arrodillándose frente a la zarza con temblor y Dios diciendo, confío en ti. Recuerden que Moisés dice, soy tartamudo, no puedo, ¿cómo me creerá? Pero Dios lo convence, le da señales y ese día parte con su esposa, que no se sabe mucho del nombre de la mujer, pero sabemos que se llama Séfora, y con esa esposa parte hacia Egipto. Lleva 17, 18 horas de caminata y acampa esa primera noche. Sale de Egipto, le ardió la zarza y ahora va, perdón, sale de Egipto, sale del desierto, le ardió la zarza y ahora va para Egipto. La primera noche que acampa ahí, dice la Biblia que aparece un ángel con una espada, porque aconteció en el camino que Jehová le salió al encuentro a Moisés y lo quería matar. No sé si ustedes sabían que Dios quería matar a Moisés 24 horas, menos de 24 horas después que le habló. Y Dios lo quería matar. ¿Qué tuvo Dios? Un desfasaje hormonal. Dijo, mejor lo mato a este. Si el día anterior le dijo todo lo que le dijo y las promesas, lo preparó 40 años y ahora lo quiere matar. Cuando uno lee esto y dice, pero ¿qué pasó? Éxodo 4:24 registra el incidente. Es el mismo Dios que lo comisionó. ¿Qué hizo Moisés que pueda ofender tanto a Dios que deba pagar con su vida? Y los que no saben la historia desconocen que Moisés se había casado con una madianita, alguien que no era de Israel, una mujer nacida en Cus, una cusita. Y esa cusita mía era una mujer morena, era una mujer de raza negra. Este no era el problema. El problema es que ella, como era madianita, tenía todas las costumbres ajenas a la tradición judía. Y Dios no tenía problema en este encuentro multicultural. El problema es que Moisés no deshonrara a Dios a causa de no tener problemas con la mujer. Los niños israelitas tenían que ser circuncidados 8 días después de haber nacido. De allí que nace el calendario occidental con nuestro Señor Jesucristo. Porque desde el 31 de diciembre o del 1 de enero contamos 8 días para atrás y llegamos a la natividad de Jesús. De ahí que se arma el calendario occidental. Cuando un niño judío nace, 8 días después su prepucio debe ser cortado, porque esa significaba la pureza, la entrega, la consagración al Señor. Era el simbolismo de un pacto del Todopoderoso con su pueblo. Hoy esto no tiene mucho significado para nosotros, los gentiles especialmente. Para los judíos, en ese entonces era el pacto. Estabas dentro de la cobertura de Dios si circuncidabas a tus hijos eran parte de ese pacto. Pero los madianitas, en este caso de donde procedía Séfora, la mujer, circuncidaban a sus hijos en la edad de la pubertad o en la adolescencia, cuando el hijo ya era grande, lo cual por supuesto es más doloroso, dicen. Pero ahí es cuando circuncidaban a los hijos. Y se ve que tuvieron una pelea matrimonial donde ella dijo, al nene no me lo vas a tocar. Yo te sigo a Egipto, donde vos quieras, con tu locura de la zarza, pero el nene se va a circuncidar cuando sea
puber, cuando sea adolescente, y no a los 8 días. Y Moisés parece que desconocía ese episodio bíblico que dice: bienaventurados los pacificadores. Él pensó que la Biblia diría: bienaventurados los que mantienen la paz bajo el tapete. Es muy diferente. Hay gente que dice: no, yo sé que mi hijo anda en pornografía, pero no quiero hacer problemas, quiero mantener la paz. Y la Biblia no dice: bienaventurado el que mantiene la paz ocultando la basura. Bienaventurados los pacificadores. A veces hay que confrontar, a veces hay que hacer la guerra para lograr la paz. Poner los puntos, ser disciplinado, exhortar. Los pastores que para preservar la paz no hablan del pecado, logran una iglesia en pecado. El líder que no corrige a sus voluntarios, a los servidores, porque teme perder popularidad. Yo cuando tengo que exhortar a uno de los muchachos, de los pastores, decir: che, macho, ¿qué estás haciendo? Yo sé que cuando cuelga el teléfono dice: ay, cómo amo a este flaco. Yo sé que pierdo popularidad, pero sé que es la manera de procurar la paz, de que todo esté funcionando mediante una norma. Y esto en el sacerdocio del hogar, en una compañía. Yo sé que no es lindo decir las cosas desagradables, pero a veces decir las cosas desagradables, poner los puntos, decir: hasta acá terminan tus derechos porque comienzan los míos, es parte de honrar a Dios en lo que Dios te mandó a hacer. Si tú tienes una compañía o un negocio, tú no puedes hacer beneficencia y contratar a todos tus cuñados porque te lo pide tu mujer. Porque a lo mejor tus cuñados son buenos y a lo mejor son un par de vagos. Y pero si no me contrato los cuñados, mi mujer me pega una patada, te va a ir mal en el negocio porque no honraste el negocio. Si tú eres un pastor y pones a tu hijo de pastor, o pones a tus parientes de líderes porque así no tienes problemas en tu casa con tus hijos, y es que si no mi hijo se me va al mundo. Lo estás premiando con un ministerio a un tipo que a lo mejor lo único que heredó es el apellido, pero nunca heredó el llamado. Cuando tú no honras a Dios, tú estás deshonrando el trabajo que Él te mandó a hacer, colocando a gente que no tienes que colocar. Honrar a Dios significa saber con qué nos vamos a enfrentar y de qué manera le vamos a hacer frente y con quién. Y Moisés, para no tener problema con Séfora, no circuncidó al niño. Entonces Dios dice: ¿cómo vas a dirigir la vida espiritual de todo el pueblo mío si no podés dirigir la vida espiritual de tu casa? Si no podés circuncidar a un bebé porque se te enoja a tu mujer. Así que no me sirve, por mucho salsa que te haya ardido. Si no me honras, yo no pondré frente a 4 o 5 millones de judíos un tipo que no sabe honrarme a mí en su propia casa. Y así, cuando el ángel lo quiere matar, Séfora, que como toda dama tiene mucho sentido común, dice la palabra literalmente que en ese momento toma una piedra afilada, fuera del rito, de la manera que se hacía, con cuchillos asépticos. Ella toma una piedra afilada ahí mismo y le corta el prepucio al hijo y lo echa a los pies del marido y le dice: ahora eres mi esposo de sangre. Y con eso le salvó la vida. Pero lo que le está diciendo la mujer, lo que nos une a nosotros nada más es la sangre de tu hijo. ¿Cómo le fue en el matrimonio después a Moisés? No tengo la menor idea, pero esa morena era brava. No habla de la suegra, pero yo pienso que esto es bravo también. Pero yo digo, ¿qué nos quiere mostrar Dios en esta historia? Porque lo que ocurre en el Antiguo Testamento es la sombra, la metáfora, la parábola de los principios que hoy tenemos que aplicar. ¿Qué nos quiere mostrar el Señor? Que tú no puedes deshonrar a Dios ni en tu vida íntima, ni en lo que haces puertas para adentro, porque molestarás al Padre y tú no quieres eso. Hubo otro sacerdote llamado Elí en las Escrituras, que un día, aunque él es un sacerdote al que Dios le prometió que lo iba a bendecir y multiplicar, un día ve que los hijos se hacen unos sabandijas, unos delincuentes, unos sátrapas. Y él los ve que se portan mal, dice que pecaban con prostitutas en la puerta del templo, agarraban las ofrendas. Y un día Dios dijo: basta. Y fíjense lo que dice Dios: por cuanto has honrado más a tus hijos que a mí. Te notan que no puedes decir: bueno, yo no honro a Dios, pero tampoco honro a nadie. Siempre estás honrando a alguien. Si no estás honrando a Dios, estás honrando al otro. Si no estás honrando a Dios, estás honrando a alguien más. Siempre. Aquí no hay algo excluyente.
Por cuanto has honrado a tus hijos más que a mí, engordándolos con las ofrendas. Yo te había dicho, Elí, que tu casa y los de tus hijos y tus nietos iban a andar delante mío con bendición. Pero ahora, nunca más haré eso contigo ni con tu familia, porque yo honro a los que me honran y a los que me desprecian, yo los desprecio. Dios cambia una bendición. ¿Saben lo que es que Dios te diga? Te voy a bendecir a ti, a tus hijos, a tus nietos. Un día lo deshonra y Dios dice, ahora por esto, generacionalmente, quito la bendición. Esto es algo serio. Yo no quiero que se vayan acá con la idea superficial. Hoy el pastor nos dijo que pongamos más ofrenda. No, esto no es dinero, por Dios. Esto no es, a ver, ¿a quién le puedo regalar? Ni que yo estoy subliminalmente pidiendo que me regalen algo, porque afortunadamente y por providencia divina, yo no necesito que nadie me regale nada. Lo que trato de decir es, la honra es un estilo de vida. Te abre puertas, caminos que ni siquiera imaginas. Si honras a los que están por encima, a los que están por igual y a los que están debajo, ten a los demás como superior a ti mismo, dijo el Señor. Cuando tú sales a la vida cada mañana, en algún punto entre levantarte de la cama y abrir la puerta para subirte al automóvil o al camión, y dices, yo hoy tengo que honrar, vas a ver cómo tu vida da un giro de 180 grados. Me dice en la mesa de ese restaurante este líder que me dice, ¿cuál es el secreto de River? Yo le digo, por lo menos tres: trabajo duro, siembra, que no se trata de dinero necesariamente, y hablaré el próximo domingo, y le digo finalmente honra. Y cuando le hablé de la honra, abrió los ojos así, porque muchas veces él mismo me invitó y me ha dado unas monedas o me ha atendido como, ¿y por qué le tenemos que pagar? ¿Y por qué tenemos que darle? ¿Y por qué quiere agua mineral? Él mismo abrió los ojos así y decía, no sabía que la honra producía eso. Le digo, toda la Biblia hasta acá. No se trata de favoritos del Señor, de favoritismos del Padre. Se trata de cumplir propósitos, principios que resultan como la ley de gravedad. Y yo quiero decirles, iglesia amada, el Señor me dijo que les diga que si la honra forma parte de tu vida, tus finanzas, tu negocio, tu familia, tus hijos, tus nietos y los nietos de los nietos de tus nietos, si Cristo no viene antes, vivirán la bendición de lo que hoy hagas, de tu siembra, de tu cosecha. ¿Cuántos dicen gloria a Dios? ¿Cuántos dicen el Señor habló esta tarde? Dios ha hablado conmigo. Si crees que Dios habló, vamos, celebra, celebra, saluda,

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1: Son las 15 horas con 19 minutos.

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2: Son las 15 horas con 34 minutos.

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1: Son las 15 horas con 48 minutos.

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1: Son las 16 horas con 19 minutos.

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2: Son las 16 horas con 33 minutos.

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1: Son las 17 horas con 17 minutos.

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2: Son las 17 horas con 32 minutos.

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1: Son las 17 horas con 47 minutos.

Jesús es la palabra más hermosa jamás hablada, porque Él es el verbo de vida. Jesús es el defensor de los oprimidos. Él es el agua viva. Jesús es el sanador. Jesús es mi proveedor. Él es mi ayudador. Por medio de Él fueron creadas todas las cosas. Todo existe para Él y no podemos vivir sin Él. Él es todo lo que nosotros necesitamos. Jesús es nuestra libertad. Él nos da vida en abundancia. Jesús es el ancla en tempestad. Jesús es nuestra victoria. Él es quien pelea por nosotros. Jesús es el buen pastor y Él da su vida por las ovejas. Jesús es quien resucitó. Él ganó por nosotros una gloriosa victoria. Jesús es exaltado. Todo el honor, gloria y poder pertenecen a Él para siempre y por siempre. Jesús es el Señor y Jesús es quien fue, quien es y quien ha de venir.

0: Son las 18 horas en punto. 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